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Cuando perdono, cuido de mí. Al perdonar, desaparece mi carga emocional y acojo todo lo que me da bienestar. Acumularlos estanca el fluir saludable de mis emociones. Igual que una barricada de hojas y escombros detiene el correr de las aguas de un río. No estar dispuesto a perdonar a otros o a mí mismo crea y reprime cualquier sentimiento, incluyendo el gozo y la gratitud. Me sereno y dejo ir los resentimientos. Muevo todo impedimento y permito que mis emociones se alejen. Honro este proceso y tengo compasión por mí mismo. Renovado, continúo por mi camino de sanación. Perdona todas las faltas.

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1: 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Da gracias por tus amigos. 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Sirve a todos.
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3: Hola, soy Nelly Portillo, directora general de la firma Abogados Consultores. Este día te quiero explicar por qué existen las regulaciones antilavado de dinero. Estas nacen como producto de un acuerdo del Grupo de los Siete, conocido como G7, integrado por los siete principales países con mayor poder económico del mundo, quienes en 1989 crean el Grupo de Acción Financiera Internacional, llamado GAFI, para combatir los flujos ilícitos derivados del narcotráfico a través de 40 recomendaciones. Con el transcurso de los años, se identificó que el lavado de dinero o activos no era el único problema, sino también los actos, su financiamiento y la proliferación de armas de destrucción masiva, por lo que las recomendaciones se adecuaron a la problemática. Podemos decir entonces que el GAFI es un organismo internacional de formulación de políticas cuya eficacia y trascendencia a nivel internacional combatiendo estos delitos ha llevado a que países como El Salvador adopten las recomendaciones a través de su legislación, como la Ley contra el Lavado de Dinero y de Activos, su reglamento y el instructivo de la Unidad de Investigación Financiera para fortalecer el sistema de prevención de estos delitos en la economía del país.

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4: 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Dios es amor.

buenas noches. Sean bienvenidos a un programa más, Curso Salvadoreño, hoy lunes 24 de agosto del 2026. Y este programa de lunes, usted que nos sintoniza por Radio El Mundo 93.7 y por YouTube Universal El Salvador, sean bienvenidos. Y en este programa de lunes tendremos la información acerca del clima. Tendremos en materia de país, estudiantes agradecen por las nuevas oportunidades

con festivales de juego. Y en materia cultural, la Capupusa ha llegado a El Salvador, así que el programa de hoy está imperdible. Estudiantes agradecen por las nuevas oportunidades. Estudiantes de diferentes centros educativos que asistieron ayer al evento Generación que Florece, realizado en el Estadio Nacional Jorge Mágico González, expresaron su agradecimiento al gobierno del presidente Nayib Bukele por la oportunidad que tendrán de continuar con su formación académica a nivel universitario. Nos brindan nuevas oportunidades, nos ayudan a nosotros y a nuestros padres, que antes no podían dar un estudio. Es una gran oportunidad y a los que van a iniciar el proceso no se rindan porque lo van a lograr, dijo Madeleine Yvette del Instituto Nacional del Congo en Santa Ana Este. También desde el oriente del país, jóvenes de último año de bachillerato llegaron al estudio donde el presidente Bukele reiteró el compromiso de garantizar el acceso a la educación superior. Y el gobierno invertirá más del 8% del PIB en la educación. El presidente Nayib Bukele anunció ayer que su gobierno destinará en la educación pública más del 8% del Producto Interno Bruto, que representa cerca de 3 mil millones de dólares anuales. Es la mayor cantidad de recursos orientados a dicho sector en la historia.

estudiantes aproximadamente que abarrotaron el Estadio Nacional Jorge el Mágico González, quienes forman parte del proceso formativo de la Dirección de Integración. De acuerdo con el mandatario, los gobiernos anteriores invertían en la educación solo el 3% del PIB. También anunció la entrega este año de 50.000 becas para bachilleres de todo el país continúen su formación académica en nivel superior, ya sean universitarios o técnicos. Autoridades de la Dirección de Obras Municipales inauguraron la pavimentación de la calle rural en el Cantón Centeno, en el distrito de Yallantique, municipio de La Unión Sur, que beneficiará a más de 10.000 habitantes. El proyecto se ejecutó en un tramo de aproximadamente 5 kilómetros con la aplicación en la superficie de concreto hidráulico y mezcla asfáltica. La obra mejorará la conectividad, reducirá los tiempos de desplazamiento y facilitará el transporte de personas, mercancías y producción agropecuaria. Se construyó un sistema integral de drenaje pluvial conformado por cunetas, bandenes, pozos de captación de aguas de lluvia, cajas colectoras, derramadores, zanjas, filtrantes y gradas disipadoras con el fin de garantizar la durabilidad de la infraestructura y reducir riesgos durante la época invernal, informó la DOM. Previo a la pavimentación se ejecutaron trabajos de nivelación topográfica, estudios geotécnicos, demolición de tramos deteriorados, reubicación de tuberías de agua potable y residuales, traslados de postes de servicio y colocación de capas de suelo de cemento, para finalizar con una rodadura de concreto hidráulica de alta resistencia y mezcla asfáltica. La vía de 5 metros de ancho también cuenta con muros de contención y obras de protección de taludes mediante geomanto verde, antierosión, además de señalización vial completa para brindar mayor seguridad a conductores y peatones, detalló la institución. Esta nueva calle también conecta con la carretera Panamericana por el Cantón San Antonio Silva, San Miguel, beneficiando a los habitantes de los caseríos San Jerónimo, Las Lajas, La Prensa, San Nicolás, así como los cantones El Calvario y Los Magüeyes y el caso urbano de Yallantique. El gobierno prevé impactar a más de 100.000 familias con festivales del juego. El Instituto Crecer Juntos desarrolló una serie de festivales del juego con distintos municipios del país por parte de la Estrategia Nacional del Juego, una iniciativa que buscó acercar a espacios de recreación, convivencia y participación familiar a niños, adolescentes y sus familias. Las actividades formaron parte de una programación que completa 45 festivales durante el año y que, de acuerdo con las proyecciones, permitirá alcanzar 100.000 participantes. La estrategia amplió progresivamente su cobertura desde el 2023, cuando comenzaron estas jornadas. La directora ejecutiva del instituto, Eunice Deras, explicó que el alcance de los festivales han aumentado año con año. En el 2025, las actividades reunieron

unos 45.000 participantes, mientras que para el 2026 la institución estableció como meta superar los 100.000 en todo el territorio nacional. Año con año hemos ido incrementando la población. En el 2025 alcanzamos a 45.000 participantes. Para el 2026 nuestra meta es alcanzar 100.000 habitantes en todo el territorio nacional, señaló Deras. Para los inicios de agosto ha desarrollado 15 a 45 programas de festival con una participación ya de 25.000 personas. Las jornadas comenzaron el 11 de junio en el marco del Día Internacional del Juego y fueron programadas para continuar el 31 de octubre, fecha en la que finalizará el mes del juego y la niñez. Uno de los encuentros de mayor convocatoria se hizo el 31 de julio en el Centro Histórico de San Salvador durante el inicio de las vacaciones agostinas. La actividad reunió a más de 5.000 niños, adolescentes y familiares, quienes participaron en los diferentes espacios recreativos. La estrategia también incorporó la participación de instituciones gubernamentales, organizaciones de sociedad civil, la Red Salvadoreña por el Derecho a la Educación y embajadas acreditadas en el país. De esta manera, los festivales se desarrollaron como espacios de convivencia familiar. Son eventos de familia con muchas operaciones de actividades para disfrutar, destacó Daras. Señaló que estas jornadas forman parte de una estrategia orientada a reconocer el juego como un componente importante para el desarrollo integral de la niñez y la adolescencia, al tiempo que promueven la convivencia y la participación de las familias en espacios recreativos. Amistad salvadoreña y coreana. El pasado 7 de mayo, la Asamblea Legislativa aprobó el decreto que establece cada 30 de agosto como el Día de la Confraternidad de Salvadoreños con Corea. Esto para conmemorar también la misma fecha en la que se iniciaron las relaciones diplomáticas entre ambos países, el 30 de agosto de 1962. Y por eso es que la K-pupusa ha llegado a El Salvador. La buena amistad entre la República de Corea y El Salvador tiene un nuevo sabor que retoma lo mejor de la cultura gastronómica de ambas naciones. Se trata de la K-pupusa, la cual formará parte del menú de todas las sucursales de pupusería suiza, desde hoy hasta el próximo domingo 30 de agosto. Esta combinación de sabores asiáticos salvadoreños se realiza como una muestra de la unidad entre ambas naciones y como parte de la conmemoración del Día de la Confraternidad Salvadoreño-Coreana, un puente gastronómico. El embajador de Corea en El Salvador destacó la creación de la K-pupusa como un puente cultural entre ambos países y una muestra de una gastronomía que funciona como un lazo que fortalece la cooperación mutua, además de contribuir el conocimiento cultural. La gastronomía puede acercar culturas. Esta pupusa une dos sabores de Corea y El Salvador. Esta colaboración utiliza precisamente la gastronomía como una herramienta de intercambio cultural. Son pupusas salvadoreñas, pero con inspiración coreana. La pupusa sigue conservando su preparación, pero ahora ofrece un sabor de que forma parte de la cultura gastronómica de Corea, señaló. La Embajada de la República de Corea, en conjunto con Pupusería Suiza, han creado dos especialidades de K-pupusa, cada una con su propio sabor
particular. La primera es la K. galbi, una pupusa cuyo chicharrón lleva el aderezo de la salsa galbi, una receta coreana de sabores caramelizados, dulces y salados acompañados con especias y ajonjolí. La segunda es la K. gochujang, la cual combina el chicharrón de las pupusas con el gochujang, un ingrediente muy tradicional en Corea que se basa en una pasta fermentada de chile rojo que aporta una combinación picante y dulce de sabor intenso. La salsa se acompaña con trozos de chorizo y que añaden un toque adicional. Con esta noticia de Capupusa llegamos al final de nuestro programa del día de hoy. Pero quédate en sintonía porque en breves minutos comienza su programa Problemas y Soluciones.

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1: Hola, muy buenas noches, amigos. Ya comenzó su programa Problemas y Soluciones. Acabamos de escuchar el pulso salvadoreño con noticias allí, informaciones como todas las noches de lunes a viernes. Usted puede sintonizar el pulso salvadoreño como también su programa Problemas y Soluciones. Y desde ya colocamos a su disposición nuestras líneas telefónicas, el 7808-8339, para usted que nos escucha y desea enviar un mensaje, una nota de voz, o también puede llamarnos por el número 2230-5057 o por el 2230-5058. Usted está sintonizando Radio El Mundo 93.7 y vamos a comenzar con esta hermosa canción que hemos preparado para todos ustedes.
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1: 7808-8339, como también el 2230-5057, 2230-5058. Esas son nuestras líneas de ayuda para usted que nos está escuchando en este momento y desea recibir ayuda, solución para los problemas que usted enfrenta, enfocados principalmente en aquellos problemas que ya se escaparon de sus manos. Usted está allí escuchando la radio 93.7, allí desde su vehículo o en casa, después de un día cansativo, un día de malas noticias, un día terrible. Que está con un familiar hospitalizado, usted perdió hoy su trabajo, usted pasó por una situación que te humilló, te pisoteó, y aquello bajó su autoestima. Usted está escuchándonos allí y de repente usted se detuvo en la radio porque algo le llamó la atención de este programa. Y este programa tiene el objetivo de mostrarle la solución a los problemas que usted está enfrentando. Usted no consigue dormir en la noche, son tantas preocupaciones, tristezas, ansiedades. Usted ha venido dependiendo de medicamentos, pastillas. Usted sufre de ansiedad, síndrome de pánico, nerviosismo. Usted que está allí en su cuarto con la luz apagada y sin ánimos de levantarse, con una tristeza, llorando. Este programa llamado Problemas y Soluciones tiene el objetivo de mostrarle casos reales y verídicos de personas que van a relatar, a hablar aquello que usted está allí pasando dentro de usted, que ya pensó hasta en quitarse la vida, cuando en realidad lo que usted desea es quitar el dolor que está dentro de su alma. ¿Es eso lo que usted desea? Colocar fin a esa tristeza. Pero para que eso suceda, no es necesario usted quitarse la vida, amiga, amigo, porque eso no va a traer solución al problema que usted está pasando. 7808-8339, como el 2230-5057, 2230-5058. Usted va a escuchar ahora relatos verdaderos, personas que sufrieron lo que usted está sufriendo. Este material llamado Inexplicable, que habla de la depresión, una enfermedad diagnosticada por la medicina como incurable, la Organización Mundial de la Salud ya cataloga la depresión como una enfermedad silenciosa que no respeta culto, credo, religión, color de piel, clase social. Escuche con mucha atención, suba el volumen a la radio, presta atención a estas historias de estas dos mujeres. Ya yo regreso con usted.
2: ¿Cuántas mujeres de tu alrededor tienen depresión? La depresión es una enfermedad que interfiere con la vida diaria, la capacidad para trabajar, dormir, estudiar, comer y disfrutar la vida. Hoy en Lo Sobrenatural hablaremos de la depresión específicamente en las mujeres. Yo soy Mariana Iparrea y te doy la bienvenida. Gracias por estar aquí.

0: Según la Organización Mundial de la Salud, la depresión es un problema de salud pública, ya que más del 4% de la población mundial vive con depresión. Y los más propensos a padecerla son las mujeres y los ancianos. Las causas más comunes de depresión en mujeres son las siguientes: cambios hormonales, la obligación de cumplir con los deberes asociados con la maternidad y el matrimonio, las presiones de ciertos roles de su papel como mujer en la sociedad. La violencia es otro factor que desencadena la depresión en este sentido. Te invito a conocer las historias de dos mujeres que experimentaron un episodio de depresión.
1: Y a causa de eso también empezó el problema de ansiedad. Y la ansiedad comienza cuando yo salía a la calle y de la nada empezaban pensamientos de te vas a morir, pensamientos en mi mente que no me dejaban, me atormentaban día y noche. Y no estaba feliz, no estaba tranquila a causa de esos pensamientos. La ansiedad de respirar, sentía un hueco en mi pecho y no podía respirar. Me sentía muy mal y decía que no, tal vez no había una solución, no había una salida para esos pensamientos o para cómo yo me sentía.
2: Yo desde los 5 años comencé con problemas de epilepsia. Eso generó una depresión en mí porque yo no tuve una infancia como las demás niñas. Yo solamente me la pasaba dormida. Pues eso, yo fui creciendo con eso, de que siempre me hacían bullying en la escuela. Yo agarré coraje con mis compañeros que me hacían bullying. Fui creciendo hasta que empecé a agarrar los vicios. Tomaba, fumaba, iba a las fiestas, me iba a los bailes, me la pasaba con malas amistades. También eso fue generando mi depresión. Mi papá, él nos abandonó. Él se fue, nosotros todos, mis hermanos y yo, estábamos muy pequeños cuando él se fue de la casa. Yo agarré coraje, odio en contra de él por lo que había hecho, de que se había ido. Fui así creciendo más y pues fue creciendo más mi vicio. Yo me sentía sola, yo sentía un vacío en mi corazón. A través de todo eso, de mi depresión, yo solamente pensaba en que pues mi vida ya no tenía sentido. Yo llegaron los pensamientos de suicidio. Yo en las noches lloraba porque yo me sentía muy mal. Yo sentía que ni mi familia me quería.
0: Hasta aquí las señales y los testimonios nos muestran una realidad difícil y pesada. Frente a un panorama tan oscuro, ¿es posible volver a empezar?
3: El Espíritu Santo jamás te dejará solo, pues Él es el Consolador.
4: ¿Es posible volver a empezar delante de una realidad tan oscura como la realidad de María Fernanda, que tenía constantes pensamientos de muerte? Maricruz Sánchez, que también nos relató la enfermedad de la epilepsia, fue abandonada desde pequeña por su padre. Vicios, llena de coraje, bullying, vacío profundo en el corazón. Ella relataba que pasaba las noches llorando, sin poder dormir. Fumaba, iba a los bailes. Entonces, cada vez ella fue llenándose de coraje. ¿Es esa la situación que usted está pasando ahorita? Porque como escuchamos, más del 4% de la población mundial sufre de depresión. Usted forma parte de esa estadística. Usted forma parte de ese más del 4% que sufre de esta enfermedad silenciosa. Y usted desea salir de esa situación, usted desea vencer la depresión, síndrome de pánico, la ansiedad, porque estamos hablando de problemas, problemas que son reales, problemas que usted está allí viviendo en su hogar, en su matrimonio, usted está viviendo allí en su maternidad, que usted está pasando por una situación violenta dentro de su hogar y aquello le deprime, usted no sabe qué hacer. Entonces, las líneas de teléfono están a su disposición. 22 30 50 57, 22 30 50 58. Como también usted puede dejar una nota de voz allí en nuestro WhatsApp. Si usted no quiere identificarse, no quiere dejar su nombre, usted puede mandar un mensaje: quiero recibir ayuda, quiero vencer la depresión, quiero vencer lo que estoy sintiendo. Su mensaje no será expuesto en nuestra programación, será algo interno, una ayuda que usted va a recibir, un atendimiento que usted va a recibir para vencer esta situación. Puede ser que usted sufre de epilepsia, como Maricruz Sánchez relató ahorita. Usted está llena de coraje contra de sus padres. A lo mejor usted ni conoció a sus padres. Usted está allí sintiéndose llena de tanta impotencia. Ya se preguntó, ¿por qué yo nací? ¿Para qué yo vine a este mundo? Si lo que yo he vivido ha sido solo sufrimiento, pérdidas, decepciones. Hoy su semana, hoy lunes, ¿sí? Hoy lunes 24. Usted pasó un día muy difícil. Ya comenzando el día, ya usted quería que el día terminara, porque ya comenzó con malas noticias, con dificultades, con trabas. Se levantó hoy lunes, ya recibiendo una mala noticia. Y aquello derrumbó su ánimo. Y así usted está allí ahorita, triste allí, desanimado. Usted encendió la radio queriendo olvidarse un poco de la realidad que usted vive en casa. Está allí en el tráfico. Usted acabó de discutir con su familiar y por una llamada usted se encerró en el cuarto y usted ya no sabe más qué hacer. Usted está pensando hasta huir de su casa, abandonar su familia, porque se siente sofocado, sofocada con los problemas en su casa. Existe una solución, porque no es solo mostrar los problemas, vamos a mostrar también la solución. Vamos a enseñarles a usted qué hizo María Fernanda, qué hizo Maricruz Sánchez para salir de la situación que ellas estaban enfrentando. Porque la historia de ella no terminó en el suicidio. La historia de María Fernanda no terminó en el suicidio. La historia de María Cruz Sánchez no terminó sufriendo de epilepsia, cargando traumas del pasado, dominada por los vicios, la soledad, el vacío en el corazón, ni por las noches que ella pasaba llorando. No, ellas lograron vencer esa situación. Para los problemas que María Fernanda y Maricruz Sánchez enfrentaron, hubo solución. y usted va a saber quién es este solucionador de problemas. Por medio de este programa, usted va a conocer el solucionador de problemas. Que así como solucionó los problemas de María Fernanda, los problemas de Maricruz Sánchez, también va a ayudarle y está dispuesto a ayudarle a usted a solucionar todos esos problemas que está enfrentando. De aquí a algún rato, usted va a escuchar qué hizo María Fernanda, qué hizo Maricruz Sánchez, quién es ese solucionador de problemas que transformó la vida de ellas dos, que hoy en día, hoy presente, no es ni la sombra de lo que fue antes. Él está dispuesto a ayudarle, ayudar a su matrimonio, ayudar su salud, como ayudó la salud de Maricruz, que sufría con epilepsia. Ayudar a usted que está allí con vicios. Usted que ha sido dominada, dominado por los vicios. Usted entró en los vicios como una especie de distracción, una forma de desestresarse, de olvidarse de la realidad en casa o en el trabajo. Y hoy usted no consigue cómo salir de esa situación. Maricruz pudo. Ella logró salir. Mas no fue sola. Ella logró salir con la ayuda del solucionador de problemas. De aquí a un rato, nosotros vamos a hacer una oración. Mas no es una oración más. Puede ser que ya usted hasta oró, usted estaba orando ahorita. Puede ser que usted estaba allí orando, mas no hubo un resultado, no hubo un cambio. Mas nosotros vamos a orar y por medio de esta oración usted será alcanzado. El solucionador de problemas que alcanzó a María Cruz Sánchez y a María Fernanda, él va a alcanzarle a usted, allí donde usted está, allí donde usted está, allí en su vehículo, allí en su casa, en su cuarto con la luz apagada, sintiendo un dolor profundo en el alma, allí él va a alcanzar, le va a alcanzar. Así que vaya preparándose, porque de aquí a algunos minutos usted va a conocer al solucionador de problemas que ayudó a María Fernanda, ayudó a Maricruz Sánchez y él va a ayudarle a usted a salir de esa depresión. Nosotros estamos aquí desde el Centro Histórico de San Salvador. Es aquí en este lugar donde actúa el solucionador de problemas. Y nosotros nos estamos preparando para un domingo de reencuentro. Usted que un día visitó la casa de Dios, alguna situación te hizo apartarte, alejarte. Puede ser que aquellos problemas te sofocaron. Los problemas llegaron como el agua hasta el cuello y usted hasta hoy está allí ahogándose en medio de tantos problemas y usted desea vencer esos problemas. Usted quiere, mas usted sabe que solo, sola no va a conseguir. Su corazón está allí condenándole por lo que usted un día hizo. Lo que usted está haciendo. Pero mayor que su corazón, mayor que lo que te condena, es el solucionador de problemas. Yo quiero que usted escuche con mucha atención lo que va a suceder este domingo del reencuentro. Usted que desea reencontrarse con Dios, usted que desea reencontrarse con el solucionador de problemas, que ayudó a María Fernanda, que ayudó a María Cruz Sánchez y está dispuesto a ayudarle. Así que preste mucha atención a lo que va a suceder este día domingo 30.
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10: This is Catherine Zeta-Jones.
11: La bellísima actriz Catherine Zeta-Jones, recordada por sus participaciones en algunas películas para la pantalla grande y chica, tales como las películas El Fantasma, La Máscara del Zorro y más recientemente la serie de streaming Merlina. Ha sido protagonista también de algunos episodios para enfrentar una oscura realidad. La ganadora de un premio Oscar como Mejor Actriz de Reparto en 2003, su participación en la producción de Chicago, se casó con el también actor Michael Douglas en el año 2000, con quien tiene un hijastro y dos hijos, Cameron Douglas, Dylan Michelle Douglas y Cari Zeta Douglas. La actriz había estado combatiendo la depresión por el año 2004, pero no fue hasta el 2011 cuando se dio la noticia de que el cáncer de garganta que padecía su esposo desapareciera. La aclamada actriz tuvo que ser internada en una clínica de salud mental, ya que presentaba episodios de depresión prolongados, combinados con manía leve, y poco después sería diagnosticada con trastorno bipolar. Muchas veces, por razones a veces externas, las personas que padecen de estos problemas viven con eso en silencio, tal como lo comentó su esposo en una entrevista con Oprah Winfrey.
12: Ella fue muy valiente para asumir lo que pasaba. Mi hijo mayor está arrestado, mi exmujer demandándome, y yo tenía cáncer. Era difícil para ella decirme, tengo una depresión.
11: Por otro lado, la actriz ha querido ver algo bueno sobre estos sucesos, ya que quiere formar parte de un ejemplo para personas que han enfrentado o enfrentan algo parecido, como comentó para la revista People.
13: Este es un trastorno que afecta a millones de personas y yo soy una de ellas. Si la revelación de tener trastorno bipolar ha alentado a alguna persona a buscar ayuda, entonces vale la pena. No hay necesidad de sufrir en silencio y no hay vergüenza en pedir ayuda.
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4: Si usted desea recibir ayuda, usted está allí con trastorno bipolar, síndrome de pánico, ansiedad, nerviosismo, depresión, usted ve que esta materia que acabamos de escuchar dice que la depresión actúa de forma silenciosa. Ella pasó por problemas familiares, el esposo con cáncer, su hijo arrestado, sumándole la depresión, trastorno bipolar. Usted puede ver que estas enfermedades ya no respetan clase social. No respetan si es una persona famosa o anónima, joven o de una edad mayor, si es bonito o no bonito. Pero estamos aquí para mostrar que sí existe solución para la depresión, para el trastorno bipolar, para el síndrome de pánico. Existe el solucionador de problemas, el que es capaz de colocar fin a los problemas que usted está allí enfrentando, las dificultades que usted pasa en casa. Puede ser que usted se identificó con lo que fue hablado ahorita. Usted está pasando por muchos problemas en su hogar y usted está sufriendo de depresión en silencio. Nadie sabe. Aquellos que viven con usted, que duerme en su propia cama, no sabe las veces que usted ya lloró, las noches que usted pasó sin poder dormir por causa de todo lo que usted está enfrentando, por los pensamientos que llegan en su mente, como era el caso de María Fernanda. Pensamientos muerte, de suicidio. Y el caso también de Maricruz Sánchez, que ella sufría con epilepsia. Y cuando una persona ella sufre con epilepsia, ella se siente como un peso, una carga, ¿no? Hasta para trabajar, salir a la calle, ella tiene temor, porque en cualquier lugar, en cualquier momento, ella puede sufrir un ataque de epilepsia, y eso es un detonante para la depresión, sumándole a María Cruz Sánchez el bullying que ella sufrió en la escuela, desencadenó vicios, bailes. Ella, llena de coraje, en contra todo y en contra de todos, principalmente sus padres, su padre que la abandonó desde pequeña. Mas cómo ella se sentía por dentro, es lo que usted está sintiendo también por dentro, una soledad, un vacío en el corazón. Usted un día estuvo en la casa de Dios, porque nosotros estamos aquí en el centro histórico de San Salvador. Estamos aquí hoy lunes 24 para mostrarle el solucionador de problemas. De aquí a unos minutos, nosotros vamos a orar y el solucionador de problemas llegará a allí donde usted está, en su cuarto, en su casa, allí en su vehículo, usted que está en medio del tráfico, para mostrarle que Él es más grande que todos los problemas que usted está pasando, que Él es más grande que toda situación que te apartó de la casa de Él. De aquí a algunos minutos usted va a escuchar cómo María Fernanda venció los pensamientos de muerte, cómo Maricruz Sánchez logró vencer el vacío en el corazón, los vicios, el coraje, la enfermedad de la epilepsia, de la depresión. Quede en sintonía, porque de aquí a algunos minutos usted va a escuchar a María Fernanda. Dentro de unos minutos usted va a escuchar a Maricruz Sánchez. Usted quiere vencer la depresión, pensamientos de muerte, epilepsia, un coraje que hay ahí dentro de usted, un coraje en contra de todos. Usted camina en la calle y ya tropieza con alguna persona, ya eso enciende el coraje que está dentro de usted y usted explota. Y después usted queda sorprendida, sorprendido, porque yo reacciono así. Entonces, hay solución para esos problemas. 7808-8339. Usted puede llamarnos, escribirnos, dejar una nota de voz en anónimo. Su mensaje no será revelado en vivo. O también puede llamarnos al 2230-5057. 2230-5058. 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Ahora usted va a escuchar también personas que han participado los domingos. Cada domingo nosotros hacemos este tratamiento de la botella con agua. Incluso usted puede preparar también una botella con agua para el momento de la oración, el momento del solucionador de problemas. Si usted está allí en casa, usted puede ir a la cocina, agarrar un vaso con agua, una botellita con agua. Usted que nos escucha allí en el tráfico y allí en su vehículo, usted tiene a la par una botella con agua. Ya separe, prepare esa agua para el momento en que nosotros hablaremos con el solucionador de problemas y que también escucharemos cómo María Fernanda, cómo Maricruz Sánchez lograron solucionar todos los problemas que ellos enfrentaban. Usted, si usted escuchó el momento en que María Fernanda habló, si usted escuchó el momento donde Maricruz Sánchez habló, usted se identificó con los problemas. Y si usted no escuchó, yo voy a repetir algunos de los problemas que ella se enfrentaba. Pensamientos de muerte, epilepsia, bullying, vicios de alcohol, cigarrillo, un abandono desde la infancia.

0: 8339. Usted hasta puede enviar cuáles son sus problemas. Si usted no quiere escribir su nombre, de dónde se comunica con nosotros, pero usted está allí con un paquete de problemas. 7808-8339. Lo que usted va a escuchar ahorita son personas que han participado de este tratamiento de la botella con agua que realizamos todos los domingos y han alcanzado resultados. Han solucionado sus problemas. Y de aquí a un rato usted va a escuchar a María Fernanda, como también a Maricruz Sánchez. Vamos a escuchar a estas personas.
1: El milagro aconteció en mi hijo. Él, de la noche a la mañana, tuvo un dolor en el estómago, le daban fiebres, y entonces de ahí promino que se le alteró, o sea, lo del riñón, tenía piedras ya en el riñón, tenía hígado graso, también se le alteró lo de la vesícula. Entonces una piedrita en el riñón le estaba obstruyendo. Entonces me dijo el médico que lo teníamos que operar inmediatamente. Entonces se le compró el medicamento, el tratamiento que se le empezó a dar, lo que le recetó el médico, pero como él le tenía náuseas y fiebre, entonces nada consentía en el estómago. Entonces yo vine y usando la fe y con el tratamiento del agua, yo se lo fui dando en la mañana, mediodía y en la noche como un medicamento. Gracias a Dios estuvo bien, mejoró muchísimo, ya no tuvo fiebres ni náuseas, y incluso él tenía que ser operado urgentemente por la piedra que tenía, que estaba obstruyendo. Entonces ya no hubo necesidad, le sacaron radiografías y gracias a Dios ya no tenía piedras en el riñón, estaba bien de la vesícula, nada tenía ya en el hígado, ya no estaba graso, estaba completamente sanado mi hijo.
2: El problema que estaba pasando fue a causa de un accidente que tuve. Fue un accidente automovilístico, me atropellaron. Entonces, a raíz de eso, desarrollé problemas. Tenía dolores, tenía problema en el cuello, y de ahí se desarrolló un hematoma en la parte del cráneo, justamente por el golpe que tuve. De ahí tenía yo mucho problema en el cuello, no lo podía mover como debía, y toda la parte exterior izquierda tenía un problema muscular que igual me molestaba mucho. A causa de eso, cuando a mí me dijeron del hematoma del cráneo, pues también fue algo feo, porque yo decía, ¿cómo es posible, no? De ahí empezamos a hacer más estudios y me dijeron que posiblemente se podía hasta desarrollar otro problema si no sanaba el hematoma. Cuando llego a la Iglesia Universal, tomo el tratamiento del agua y ahí empiezo a usarlo justamente para el beneficio de mí, ¿no? Desde el primer día vi el resultado, porque todo el dolor del cuello y la parte exterior izquierda se me quitó el dolor. También poco a poco empecé a drenar el hematoma que estaba formado, al grado que empezó a desaparecer, ¿no? Y todo eso fue gracias en el nombre del Señor Jesús. Nosotros ahí empezamos a usar la fe, fueron como 2 meses, y de ahí, cuando me dieron el alta, me dijeron que estaba totalmente sanada, que ya no tenía ningún problema, ya no tenía ninguna situación en el cráneo ni en el cerebro, y todo estaba perfectamente bien.
3: Me enfermé de la tiroides y fue a razón de que yo me sentía muy estresada. El estrés, lo rutinario de mi vida fue que se originó ese problema. Mis síntomas, de hecho, era mucho cansancio. Yo a veces yo sentía que ya no rendía igual, que teniendo una vida muy estresada, muy activa, de momento sentía ya cansancio. Esa era mi sintomatología. Después de unos estudios que me realizaron, me dijo que me iba a designar un endocrinólogo, porque yo padecía de la tiroides con esos estudios. Yo, con mucha fe, bebiendo del agua consagrada,

0: este Dios fue misericordioso y me sanó. Ahora los últimos estudios que tengo, los traigo, son de que ya estoy dada de alta en ese padecer, gracias a Dios.
1: Yo que llegué al hospital con un fuerte dolor de estómago y me dijeron que había sido una infección que traía, pero el dolor no quitaba y era un lugar específico que yo traía el dolor, que era en el lado derecho debajito de las costillas. Entonces el médico me dijo que tenía que ir a hacerme unos estudios, pero resultó que fue la vesícula, que estaba bien inflamada, estaba muy muy inflamada, y me dijo el doctor que necesitaba yo una operación urgente. ¿Por qué? Porque si yo seguía con esa vesícula así, corría el riesgo de que podía reventarse. Pero yo al quirófano, yo no quise entrar. Entonces llegaron los otros 2 meses, yo volví a ir y yo ya iba bien decidida al quirófano. Dije, no, bueno, ahora sí, total, ¿qué puedo perder? Porque he estado con dolores muy constantes. Pero para esto, cuando a mí me dan el diagnóstico, yo empiezo a usar el agua consagrada de todos los domingos. Con todo el tratamiento que me estaban dando, yo tomaba el agua así con dolor. Cuando me daban crisis de dolor, luego en la noche, en la madrugada, eran unos dolores horribles. Entonces yo tomaba el agua y yo decía, no, Señor, ¿usted me sana o aquí yo? Porque yo conozco a este Dios al cual dice que Él tiene el poder de sanarme, tiene el poder para quitarme todos estos malestares. Regresando al hospital, fui directamente con el cirujano porque tenía cita con el cirujano, y él me dijo, repítame su nombre, recuérdeme usted por qué usted está aquí. Y yo le dije, pues es que hoy sería la operación o mañana, usted me dice, pero es lo que usted decida. Y me dijo él, ¿cuál es su nombre, Adriana? Y me dijo, ¿está segura que usted es esta persona? Yo le dije, sí, y saca todos los estudios por el monitor. Y me dijo, mire, señora Adriana, ¿usted qué quiere que yo la opere si usted no tiene nada? ¿Qué le habíamos dicho que tenía en la vesícula? Piedra y lodo. Y él me dijo, ya no, porque usted no tiene nada. Usted no tiene nada, no tiene piedra, no tiene lodo. Pues en ese momento cuando él me da el diagnóstico y me dice, te doy tu hoja de alta, yo parece que empecé a volar, porque no es de que no me la haya creído. Yo sabía que Dios podía hacer eso y más conmigo. Entonces yo me llené de felicidad, yo sentía que estaba en las nubes totalmente.

0: para la salud.
1: Empezó a enfermar. Antes de yo viajar a Estados Unidos, me habían dicho que posiblemente tenía solo una hernia en el esófago, pero allá era todo lo contrario, ¿no? Porque yo iba a hospitales y me decían radiografías, tomografías, electrocardiogramas, estudios de la sangre, y no tienes nada, solo me decían, no tienes nada, ve a tu casa. Un médico me dice, quizás tienes cáncer de estómago, pero vamos a corroborar. Yo me asusté, yo dije, no, ¿cómo cáncer? A mí me empiezan a hablar de la Iglesia Universal, me empiezan a, incluyendo a mi esposa, me decía, mira, si tú vas, entregas tu vida en las manos de Dios, de nuestro Señor Jesucristo, en su altar, Él te puede sanar, Él puede curarte. Y fuimos a hacerme unos estudios médicos. Cuando me toca, entro y me dice el médico, ¿qué es lo que le pasa? Cuénteme. Pues tengo esto y aquello, pero vengo a que usted me haga unos estudios porque yo ayer hablé con Dios y yo creo que Él me sanó. Y me dice así como, está bien, déjele, hago los estudios. Me hizo unos estudios y salieron muy bien. Salió todo bien, yo no tenía nada en el estómago porque para esas alturas yo mi estómago yo lo tenía negro. Y dije, Dios ha movido todo y Dios ha hecho este milagro.
0: Para la familia.
2: Yo tenía una casa de citas, manejaba muchas mujeres, incluyéndome a mí. Era prostitución, había alcoholismo. Empecé a beber en todos momentos, hasta en horas de trabajo. Yo salía, yo estaba alcoholizada. Mi vida estaba llena de vacío, de tristeza. Vivía con la soledad, vivía odiando la vida, odiando a las personas. Vivía aislada. No tenía amor propio. Yo dejé los vicios, yo dejé la vida que llevaba, la prostitución, dejé de aceptar las invitaciones de las personas. Yo ya no tenía esa necesidad de aceptar nada. Hoy el Espíritu Santo hizo la diferencia en mi vida, porque Él vino a llenar algo que yo no tenía, nunca había tenido, y Él fue su presencia en mi vida, dándome esa alegría, esa paz y ese amor, tanto por mí misma y por las personas.
0: Para el alma.
3: Conozco a mi esposa y ahí me caso con ella y comienzo a pensar que iba a ser feliz, pero surgieron muy pronto los pleitos. Más tarde tengo un hijo y más adelante hay una hija. Entonces comienzan los problemas, no terminaron, sino que ahí empeoraron. Había también carencias, trabajaba yo pero no me rendía el dinero, y ahí posteriormente mi hijo se enferma de cáncer, el cual lo detectaron en un poco tiempo, 2 meses él falleció. Y nosotros comenzamos a tener más pleitos, mi esposa y yo. Y teníamos ahí solamente a mi hija, y mi esposa se enferma. Ya no pudo tener más familia. Como yo amaba a mi esposa, entonces yo quería ser feliz. Y ahí Dios comenzó a restaurar mi vida sentimental. Se acabaron las peleas. Mi esposa ya no, como no podía embarazarse, los médicos no había oportunidades, Dios me dio a este hijo que yo quería. Tengo paz, tengo alegría. Aquí dentro de mí hay una certeza de que Dios está al cuidado de nosotros, al cuidado de mí.

0: paso toda mi vida intentando hacer que las cosas funcionen. Ya no quiero ir a ningún lado. No quiero más decepciones. Ya ni siquiera se importan. Ya no quiero más las angustias. En realidad, ya ni siquiera sé qué hacer. Al final, lo único que queda es el vacío. Grito pidiendo ayuda, pero nadie me escucha. Ya no sé nada. No digo mis mayores verdades. No me estreso. Sin poder compartir con nadie. Ya no veo ninguna esperanza. Me estoy muriendo, aunque estoy vivo. Y por eso mi desesperación por vivir es grande. Creo que he llegado al final de las cosas que creía y sentía.
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2: Podemos ayudarle. Podemos ayudarle. Si su situación es esa, usted ya no le haya alegría a la vida. Pero usted quiere vivir. El problema es la tristeza, la ansiedad, el desespero, el síndrome de pánico que está allí dentro, que no le deja vivir. Hay cómo sacar eso de adentro de usted, recuperar el color, la alegría de la vida. 7808-8339 2230-5057 o el 2230-5058. Ya se acerca el momento donde nosotros vamos a escuchar cómo María Fernanda logró vencer los pensamientos de muerte, y Maricruz Sánchez, ella venció epilepsia, vicios, la soledad, el vacío y las noches de llanto y sufrimiento. ¿Es esa su situación? ¿Usted también desea que el solucionador de problemas le ayude como ayudó a Maricruz y a María Fernanda? Entonces prepara un vaso con agua, una botella con agua, porque estaremos hablando con el solucionador de problemas. Él va a llegar allí donde usted está. Él va a entrar allí dentro de su alma, de su mente, para arrancar esa tristeza profunda, ese vacío, esa ansiedad que hay dentro de usted. Ya se aproxima el momento de hablar con el solucionador de problemas, aquel que es más grande, aquel que es más poderoso que todo lo que le acusa. ¿De qué su corazón le acusa? ¿De qué su mente le acusa? ¿Qué es lo que te trae la culpabilidad? Usted se siente culpable. Por eso usted no quiere más seguir viviendo. Amigo, señor, señora, mayor es el solucionador de problemas que la culpa que usted carga dentro. Por eso es que nos estamos preparando para el día domingo, para tener un reencuentro con el solucionador de problemas. Nosotros estamos acá en el centro histórico de San Salvador, detrás de la biblioteca Binaes, donde este domingo usted conocerá o se reencontrará con este solucionador de problemas. Vamos a escuchar ahora qué fue lo que él hizo y qué fue lo que ellas hicieron también para que la vida de ellas cambiara. María Fernanda con pensamientos de muerte, pensamientos de suicidio. Maricruz Sánchez, llena de enfermedades, de epilepsia, problemas desde la infancia, vicio, cigarrillo, alcohol, abandono, coraje, un vacío profundo en el alma y noches en vela, noches llorando, sin poder dormir. es la situación que usted pasa, hay solución. Usted saldrá de esa situación. Si usted presta mucha atención a lo que ellas hicieron y usted toma la actitud de hacer también, entonces el solucionador de problemas, él librará a usted de esa situación. Él va a sacarle de ese fondo del pozo, de ese sufrimiento, de esa ansiedad, síndrome de pánico, nerviosismo, sea cual sea el problema, el nombre que tenga su problema, el solucionador de problemas es mayor. Vamos a escuchar a María Fernanda, vamos a escuchar a Maricruz. Suba el volumen de su radio, preste mucha atención, porque usted escuchará la solución para los problemas.
3: Detrás de cada prueba superada, hay una historia de valentía.
4: Hoy soy una persona segura, que ya no me siento menos que nadie.
5: Y gracias a Dios ahora estoy libre de los pensamientos de suicidio.
6: Esos deseos de realmente morir o de sufrir ese accidente se redujeron al grado en el que fueron desapareciendo. Vi un Sebastián diferente al que era antes.
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0: yo llego al Templo de los Milagros y comencé a usar mi fe, comencé a ser libre de la depresión, de la ansiedad. Mi vida en el día de hoy está completamente diferente, está renovada. El Espíritu Santo llenó el vacío, todo lo que yo sentía. Fue un cambio total en mi vida cuando yo recibí del Espíritu Santo. Y todo lo que yo sentía desapareció. Ninguna culpa más de la muerte de mi amiga no volvió más, la ansiedad no volvió más, la depresión no volvió más.
1: El día de hoy soy liberada de la depresión, de la epilepsia, de los vicios, del odio, del resentimiento, de todo lo que me hacía daño, fui liberada. Ahora tengo el Espíritu Santo. Dios llenó ese vacío que yo tenía en mi corazón. Soy una persona que ve las cosas de diferente manera. Me siento con una paz, con una tranquilidad. Mejoró la relación con mi papá. Ahora puedo hablar con él sin tener yo ese coraje. Me siento feliz, me siento plena. Ya ahora sí me siento una mujer.
2: Muchas gracias a María Fernanda y a Maricruz por compartirnos sus experiencias con un episodio tan difícil, la depresión. Nos hacen recordar que no debemos darnos por vencidos y que debemos seguir adelante. Para más información puede acudir a la Universal más cercana a usted.
3: Tranquilidad, gozo, alegría. Usted ve que Maricruz hoy ya consigue hablar con su padre, cambió todo, porque buscaron al solucionador de problemas. Dios es mayor. Él es mayor que toda circunstancia que usted está enfrentando. Es por eso que nos estamos preparando para este domingo, que es el domingo del reencuentro con el perdón de toda culpabilidad, de toda acusación. Estamos ubicados acá en el Centro Histórico de San Salvador, detrás de la Biblioteca Binaes, en la esquina opuesta del antiguo Cine Apolo. Para mayor información, usted también puede comunicarse por el 7808-8339. Puede llamarnos por el 2230-5057, 2230-5058. Anote, agarre un bolígrafo, agarre allí un lápiz, una hoja. Segunda Avenida Sur, número 530, entre la décima calle Oriente, en la esquina opuesta del Cine Apolo. Estamos detrás de la Biblioteca Binaes, acá en el Centro Histórico de San Salvador. Centro Histórico de San Salvador. Se aproxima el momento para nosotros hablar con el solucionador de problemas. Así como Maricruz, así como María Fernanda vencieron, nosotros vamos ahora a clamar, vamos a orar, y Él llegará hasta allá, hasta donde usted está, allí en su cuarto, allí en su vehículo, allí en su casa, lleno de tristeza, aflicción, angustia, cargando todo aquel peso. Después de esta oración, usted tendrá una señal en su cuerpo, en su alma, para usted tener este reencuentro con Dios este domingo, acá en la Iglesia Universal, que está esparcida también por los departamentos en todo el territorio salvadoreño. Así que yo invito a usted ahora a agarrar en su mano, si usted preparó la botella con agua, ya yo tengo mi agua acá, usted también allí, aunque usted esté allí en su vehículo, usted no tiene ahorita cómo agarrar una botella con agua, un vaso con agua en sus manos. Más la oración, ella produce respuesta. Así que vamos a hablar con Dios.
4: Clama a mí y yo te responderé. Prepare un vaso con agua. Es momento de oración.
3: en este preciso momento, Señor. Yo sé que hay personas allí sufriendo con un dolor profundo en el alma, derramando lágrimas. Ella no sabe de dónde proviene tanto sufrimiento, tanta tristeza, decepciones, pérdidas. Esta persona que está allí en la cama de un hospital, esta persona que sufre junto con el familiar que está hospitalizado. Oh, mi Dios, ella ya pensó hasta en quitarse la vida. Esta persona que ya hasta intentó, mi Dios, y allí en su alma hay un dolor tan profundo. Ella no logra contener las lágrimas. Ella pasa las noches en vela sin poder dormir. Hay un vacío en el alma, mas usted es más grande que las acusaciones que ella carga, que la culpa que ella carga, siente, que la tristeza, que la depresión, que la angustia, que el síndrome de pánico. Así que, mi Dios, esta persona escuchó cómo usted solucionó los problemas de María Fernanda, cómo que usted ayudó también a Maricruz, cómo usted transformó la vida de ellas. Así que ahora tu poder va al encuentro de esta señora, de este señor, de este amigo, de este joven que escucha esta programación, y entra allí en lo más profundo del alma para arrancar esa tristeza, esa ansiedad, ese síndrome de pánico, que esta agua que ella tiene, que él tiene allí en sus manos, cerca de él, de ella, sea un punto de contacto entre el solucionador de problemas y él y ella. Aunque ella no tenga allí agua, mas la oración llega, llega para curar, sanar, restaurar, para dar la fortaleza que ella necesitaba para reencontrarse contigo, oh Dios. En el nombre del Señor Jesucristo, ahora, mi amigo, mi amiga, puede beber con fe y con determinación de esa agua. En el nombre de Jesús.

0: reciba ahora esa fortaleza, esa paz, ese gozo, el gozo que entra en su alma, la salud, el dolor que usted cargaba desapareció, la tristeza desapareció, la angustia desapareció. Ahora toca a usted tomar esa actitud. Segunda Avenida Sur, número 530, entre la octava y décima calle Oriente, aquí en el centro histórico de San Salvador. Estamos en la esquina opuesta del Bancovi, perdón, en la esquina opuesta del Cine Apolo, acá en el centro histórico de San Salvador, detrás de la biblioteca Binaes. El solucionador de problemas está dispuesto a cambiar su vida. Este domingo de reencuentro, 9:30 de la mañana, 7 de la mañana también usted puede participar. Y para mayor información, 7808-8339. La nuestra programación continúa, así que usted puede seguir allí en sintonía de nuestra programación. Y mañana estaremos de regreso con su programa Problemas y Soluciones.
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2: Y hace tanto tiempo y me aparté del Señor. Yo me equivoqué tanto. Yo sé que no merezco, pero si existe una oportunidad, yo quiero tanto. Necesito tanto. Padre. Padre.
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4: Yo bendigo este pan. 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Esto es mi cuerpo.

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2: El único límite a nuestros logros de mañana está en nuestras dudas de hoy. No es lo que tú tienes, sino cómo usas lo que tienes, lo que marca la diferencia. La confianza en sí mismo es el primer secreto del éxito.

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2: Leonel.
1: Senhor Leonel, cuéntenos quais foram as perdas e que logrou você participando aqui de los de la reunião de la prosperidade com Deus.
2: Bueno, yo mi economía, bueno, cuando yo estaba, antes de llegar a la iglesia, yo recuerdo mucho que mi economía era buena y después empecé a perder todo. Me quedé en un momento dado, perdí carros, casa, familia, también estuve enfermo, llegué a la depresión, en un momento de pensar hasta de matarme, ¿no? Esa fue una situación difícil. Porque llegó también un momento también de que yo me había quedado con dos hijas, que llegó el momento de que no tenía para darles de comer, que ahí también fue algo que me dolía mucho, porque yo creo eso es lo que más a uno le duele, ¿no? Como padre, que no tenga uno que darle a la familia, ¿no? A mis dos hijas. También pasé el momento de que que las tuve que sacar de la escuela, porque ya no había la economía, que yo estaba muy bien, al perder todo mis negocios, ahí ya perdí mi economía que era buena. Entonces, hasta que un día yo vi el programa de la televisión, allí fue cuando yo empiezo a participar aquí en la Iglesia Universal. Entonces, en ese momento cuando yo llego a participar los días lunes, hago un pacto con Dios. Yo recuerdo muy bien que nada más me había quedado una tienda donde prácticamente no sacaba los gastos. Hubo un momento que yo dije, ya está aquí, ya no puedo, ¿no? Entonces, cuando yo empiezo a hacer ese pacto con Dios, empezó a cambiar, a fluir, a fluir, a fluir. Al día de ahora yo les puedo decir que yo tengo mi economía bendecida. No nada más está esa tienda, tengo varios puntos de venta. Tengo ya casa propia. Tengo carro particular para mí. Tengo para transportar mis materiales. Tengo los puntos de venta y una vida bendecida, y lo principal es la paz que yo tengo, ¿no? Con Dios.
1: Usted que es un hombre que había tenido una condición económica, perdió todo, estuvo ahí como que tocando el suelo y participando aquí buscando de Dios, se levantó. Hoy tiene una vida prosperada. ¿Qué consejo daría usted a esta persona que también ha perdido todo y se encuentra desanimada o hasta con ganas de morir como usted también se ha sentido? ¿Qué le diría usted?
2: Yo le diría a esa persona que está en este momento en esa situación difícil, que confíe, que aquí están las puertas abiertas, y si él hace un pacto con Dios, su vida va a cambiar económicamente, y lo principal, ¿no? Es la paz que tiene uno con Dios, y empieza una avanzar y quitarse. Dios quita ese deseo de que no se puede, que no con Dios todo se puede. Nada es imposible para uno, pero para Dios no. Para el hombre es imposible, para Dios sí es posible.
1: La última pregunta, usted cuando llegó aquí no tenía nada.
2: Nada, nada, nada.
1: O sea, que si alguien le cobrara algo, usted se hubiera ido.
2: Luego me hubiera ido.
1: Que no tenía nada.
2: Porque no
1: tenía. ¿Cuánto le cobraron?
2: Nada, nada, nada, nada. Yo, lo que yo sentí en ese momento fue una paz, una tranquilidad y una certeza que podía vencer.
1: Cambió todo.
2: Todo cambió. Pues.
1: Que Dios le siga bendiciendo, don. Lisbeth, cuéntenos, Lisbeth, su experiencia aquí en la prosperidad con Dios.
3: Para mí fue muy importante venir. La verdad es que vengo de una infancia un poquito difícil porque a los 6 años le detectan cáncer a mi mamá. Yo también pierdo 2 hermanos. Ella fallece cuando yo tenía 16 años y nos deja con una deuda muy grande. Para ese momento eran como $500,000, pero por muchas situaciones fue creciendo esa deuda. Y llega un punto en el que esa deuda más o menos llega como a 1,500,000. Y toda mi familia estaba cargando con eso. Pero para ese momento Dios me muestra que está este lugar en donde yo empiezo a participar y las cosas empiezan a cambiar. Empiezo a prosperar, pongo mi negocio, pongo otro y Dios va abriendo las puertas. Y yo pensé como que también todo iba a ser color de rosa y que todo iba a ser avanzar. Pero estando ya aquí y ya prosperada, un día llega mi familia y me dice, ¿qué crees? Pues yo creo que vas empacando las cosas porque la casa, ¿recuerdas de la deuda que dejó tu mamá? Pues se hipotecó la casa y ya se va a perder. De repente esa deuda fue creciendo. Se tomó la decisión de hipotecar la casa para seguir solventando esa deuda y llegó un punto en el que ya no se lograba salvar la casa. Así que me dijeron como máximo en 2 meses se tiene que vender la propiedad. Después de haber venido a las reuniones y después de ya conocer la palabra de Dios, me negué. Y yo dije, no acepto esto. Y todos me decían como, déjalo, es demasiado. Al final la deuda por los bancos y por cómo se mueven, la deuda creció hasta $8,000,000. Y yo dije, esto es impagable. Y me daban 2 meses y todo mundo me dijo, Ya murió, déjalo ahí, no es posible que lo logres. Pero me negué y le dije a Dios, no sé por qué está pasando esto, pero tú dijiste que tú eras Dios y que tú ibas a estar conmigo y yo creo en esa promesa y creo que tú vas a hacer un camino para mí. Y me dio la visión de que en esa casa podía construir varios departamentos y transformarla en un edificio de 9 departamentos. Y hoy, para mi corta edad, tengo apenas 26 años, pero Dios me ha bendecido con muchos departamentos, no solo con ese, pero el día de hoy puso la losa del 9º departamento, tal y como me dijo que iba.
1: Dios no falla.
3: Dios no falla.
1: ¿Va a seguir?
3: Voy a seguir.
1: Que Dios le siga bendiciendo mucho más. Siga adelante con esta fe.
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0: 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Você que está com sua vida em bancarrota. 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

0: usando el aceite, yo ungí mi documento con el aceite y Dios abrió puertas en una fuente de trabajo. Yo andaba buscando trabajo y a través del aceite que yo ungí mi documento, Dios abrió las puertas de esa fuente de trabajo.
1: La puerta que se abrió en mi economía, pastor, fue el pago de un dinero que se me debía desde hace 5 años. Como yo trabajo de mecánico, se me quedó debiendo la cantidad de $200. Y al transcurso de 5 años, yo siempre usando la fe, utilizando el aceite, hice un propósito con mi Dios. Y de la nada, después de 5 años, Dios bendijo y se me canceló la cantidad de $200 que se me restaban de un trabajo que había realizado.

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1: Amiga, amigo, solo depende de usted. La decisión de vencer y prosperar está en sus manos. Usted tiene dos opciones: seguir reclamando de su vida, lamentándose que la situación está mala, lamentándose que las ventas están bajas, lamentándose que no consigue trabajo, o lamentándose que el dinero no le rinde. O usted tiene la segunda opción. ¿Cuál es? Levantarse y decir así: yo voy a este lugar, yo no tengo nada que perder. A veces la gente dice así: no vaya a esta iglesia porque ahí te van a robar lo que tienes. Y yo le pregunto: usted está en una situación tan crítica, y yo le pregunto, ¿qué tiene usted para que nosotros robemos? ¿Es o no es? Usted está en una situación tan crítica, ¿qué vamos a robar de usted? ¿Qué podemos quitar de usted? Absolutamente nada, si usted no tiene nada. Entonces no dé oídos a estas voces. Mire para su vida. Dios quiere que usted cambie esa situación, mas es necesario tomar una actitud de fe. Este lunes, próximo lunes, 7 de la mañana, a las 10 de la mañana, 12 del mediodía, 3 de la tarde, como también a las 6. Si usted quiere saber nuestra dirección, anote, apunte. En este momento estamos en la Segunda Avenida Sur, número 530, entre octava y décima calle Oriente, en el antiguo Cine Plaza. Que estamos en el Centro Histórico de San Salvador, a una cuadra de la Biblioteca Nacional, aquí de la Binais, a una esquina opuesta al Cine Apolo, un lugar bien conocido. Estamos a la par de la terminal A1, los buses que salen ahí para Olocuita, Cuyultitán, San Marcos, los buses que salen para ¿dónde más? Los buses que van ahí para el aeropuerto, ¿verdad? San Luis Talpa. Los buses que van ahí para Olocuita, ¿verdad? Entonces, estamos a la par de la terminal A1. ¿Ok? Para más informaciones, usted quiere saber más, escríbanos, envíenos un audio al 7808-8339. ¿Ok? Bueno, llegamos al final entonces de nuestra participación. Que Dios ilumine a todos y tengan todos mucha luz.
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0: quizás você não sabe como vencer, porque quizás você tenha atendido muitas pessoas que atendem em vida de você. Você abre seu negócio, você, sua família, você vê toda sua família dispersa, você vê a saúde sua, antes você tinha uma boa saúde, de repente caiu enfermo, a miséria, pobreza, outros problemas que você tenha vivenciado sem saber o porquê que você está sofrendo. Existe por detrás, eu tenho certeza, miradas invidiosas. E quando uma pessoa é vítima de miradas invidiosas, todo lhe sale mal. Vamos escutar esta história e daqui a pouco eu regresso aqui para falar para você como você vencer a invidia. Como você vencer a invidia. E eu quero dar-lhe a você o número de WhatsApp para que você chame e tenha mais informação. O número 7808-8339. Você pode escrever-nos ou você pode enviar um mensagem de texto ou um áudio. Você pode enviar um áudio, porque nós outros estaremos respondendo a você, se você quer nossa ajuda. E agora mesmo, você vai escutar, e neste momento, a história desta pessoa que já venceu. Você também vai vencer.
1: Com meu esposo, quando nós chegávamos à casa, encontrávamos terra em forma de cruz em la puerta onde íbamos a entrar, uma cruz grande de terra. E também encontrávamos flor de cempasúchil desboronada. E de aí começaram os problemas. Empezamos a tener mucho distanciamiento entre nosotros, discusiones verbales, ofensas, golpes, maltratos físicos. Ahí yo sentía mucho odio, odio que no lo soportaba ni verlo. Con solo el entrar de la puerta para adentro, yo ya sentía un odio tan grande. Después de tanto amor que yo le tenía, sentí un odio de rechazo. No quería ni que me tocara, no quería verlo. En la vida económica estábamos totalmente muy mal, muy mal. Después de que estábamos estables, teníamos un buen trabajo, pasamos a vivir en un cuarto. Teníamos un apartamento y pasamos a vivir en un cuarto donde no nos alcanzaba para pagar la renta, no teníamos ni para comer. El trabajo empezó a disminuir, no teníamos trabajo, nos pagaban muy poco, nos afectó demasiado a los dos. Yo veía bultos en las ventanas que pasaban, sombras, y a base de eso también tenía mucho miedo de salir a la calle, miedo de todo, quería estar como encerrada. Empecé mal en la salud. Primero comencé con muchos dolores de cabeza fuertes. Comencé con dolores de cuerpo, dolores de pies, de las rodillas, de las coyunturas de los huesos. Comencé con muchos dolores de cabeza, con mucha tristeza, depresión. Con todo eso yo comencé y a base de eso, yo no quería vivir más. El Templo de los Milagros lo conozco a través de un periódico. Cuando yo entré, venía como muy angustiada. Cuando yo pisé ya adentro, yo sentí una paz, una alegría, algo inexplicable que yo ni entendía. Después de que yo quería quitarme la vida, vino una alegría, una paz dentro de mí. Unas ganas de llorar, pero de alegría, no de tristeza. Yo perseveré el día viernes y el día domingo y fue donde yo fui viendo un cambio. El día de hoy mi matrimonio es totalmente transformado. Hubo un cambio en mi matrimonio. Hoy no hay más agresividad, no hay más peleas, no hay más discusiones. Hay amor, hay paz, hay alegría. Hoy no hay nada de ese odio, no hay nada de ese distanciamiento. Hoy yo lo quiero demasiado, somos muy felices. Hoy nosotros tenemos nuestra propia casa, tenemos nuestro propio negocio y estamos creciendo, tenemos nuestro propio carro. De salud hoy estoy restaurada, no me duele nada. Ya no veo ahora más bultos, no veo más sombras. No tengo más esa tristeza, no tengo más ese deseo de quitarme la vida. Hoy tengo ganas de vivir, de gozar, de ser alegre y hasta el último momento.
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0: Graças a Deus, graças a Deus. E eu quero mostrar para você aqui na palavra de Deus, no livro de Provérbios, capítulo 14, versículo 30, que diz assim: El coração apacível é vida de la carne. El coração apacível é vida de la carne. Mas la envidia es carcoma en los huesos. O sea, la envidia es considerada un câncer. Um câncer que destrui, um câncer espiritual, pior todavia. E quizás você tenha sido vítima deste mal espiritual chamado envidia. E eu quero chamar-lhe a você para que neste dia 28, viernes 28, você pode vencer estes problemas espirituais que ha estado atuando em sua vida. Principalmente você que sofre com dolor de cabeça constante, insônia, pesadilla. Você sempre está enfermo. Incluso você vai escutar os sintomas agora. Você vai escutar os sintomas. E se você sofre com um desses sintomas que você vai escutar agora, você necessita desta poderosa oração de liberação espiritual. E neste dia viernes, porque você com certeza ha sido vítima de las miradas envidiosas. Então, escutemos-nos agora os 10 sintomas, e eu já estarei de regresso com todos vocês.
1: Existem 10 sintomas que caracterizam as energias negativas: depressão e pensamentos de suicídio, ansiedade, mala suerte, caminos cerrados, insomnio, visión de sombras y audición de voces, síndrome de pánico, envidia, maldición proferida, carga maligna. Si usted sufre alguno de estos síntomas, entonces sufre con energías negativas. Este viernes, en la reunión de limpia espiritual, si usted no acepta ser víctima de estos problemas, participe del gran combate contra las energías negativas. En el Templo de los Milagros, o en alguna universal más cercana a su domicilio.
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0: Gracias a Dios, gracias a Dios. Você escutou os 10 sintomas? Você tem a oportunidade de vencer estes problemas que ha estado em sua vida. Se você se identificou com um deles, você necessita de ajuda. Você necessita de ajuda. Você necessita de liberação. Você necessita vencer esta batalha espiritual. Pero não solo. Você nunca vai vencer uma batalha espiritual solo. Deus tiene que estar ajudando-te. Então, se este viernes aqui no Templo de los Milagros, atenção, atenção, a batalha espiritual aqui no Templo de los Milagros, este viernes, será às 7 da manhã, a primeira reunião, às 10, 12 del mediodía, 3 de la tarde y también a las 6 de la tarde. Esta batalla espiritual en contra de la envidia, en contra del problema que usted ha tenido en su vida. Venga como usted está. No te preocupes. Dios va a dar fuerza para que usted llegue. Y usted va a vencer este problema que ha estado actuando en su vida. Sepa lo que está escrito. El corazón apacible es vida de la carne, mas la envidia es carcoma de los huesos. Yo quiero que usted esté con nosotros este día viernes. Caso usted quiera alguna orientación, usted puede llamarnos o escribirnos o enviar un audio al número de teléfono 7808-8339. Ahí usted va a encontrar las informaciones, cómo usted vencer estas miradas envidiosas en contra de su persona. Esto estará sucediendo aquí en el Templo de los Milagros. De acuerdo, a las 7 de la mañana, 10 de la mañana, 12 del mediodía, 3 de la tarde y también a las 6 de la tarde. Y aquí, en la Segunda Avenida Sur, número 530, entre la octava y la décima calle Oriente, aquí en São Salvador. Batalla espiritual que sucede a los días viernes, principalmente este viernes 28, la quiebra, la destrucción. Nosotros estaremos realizando esta batalla en contra de todas las batallas, de todas las miradas, aquellas miradas envidiosas en contra de su persona, en contra de su familia, en contra de su salud, en contra de su vida económica, en contra de su vida espiritual, de su vida sentimental. Estaremos realizando esta batalla espiritual para poder ayudar a usted en este día viernes. Y usted va a escuchar más una historia de una persona que venceu esta batalla espiritual llamada envidia. Y usted también va a vencer. Y cuando yo regrese, estaré realizando la oración para poder Deus dar força para que usted esté con nosotros este día viernes aqui no Templo de los Milagros. Vamos escuchar esta história. Eu já estarei com todos ustedes aqui.
3: Al comer yo una comida que estaba trabajada, empecé a tener problemas espirituales y mi vida empezó a decaer. Tenía yo insomnio, empecé a adelgazar, no comía yo, empezaron problemas en mi casa con mi esposa, mis hijos, nos gritábamos, nos ofendíamos en todo momento, no había una apacibilidad en la casa, no había lo suficiente para cubrir los gastos de la casa, principalmente la comida. Entonces mi esposa empezó a molestarse mucho y a raíz de todo esto mi familia empezó a destruirse. Empecé con dolencias, con malestares estomacales, dolor de cabeza, insomnio y no podía yo dormir en las noches. En ese momento yo empiezo a notar que una fuerte depresión llega a mi persona debido a que el hecho de no dormir, pues tenía yo un carácter muy desagradable y empiezo a tener la idea de suicidarme, de quitarme la vida. A través de yo asistir los días viernes de liberación y los domingos a buscar el Espíritu Santo, mi vida empezó a cambiar, principalmente en tener ánimo de vivir, de salir adelante. Una vez haciendo todo esto a través de mis propósitos, yo recuperé a mi familia, a mis hijos, estamos en paz, ahora hay armonía, hay paz, tranquilidad, y estamos saliendo adelante en todos los aspectos. A través de las oraciones que yo he recibido, se me quitaron los tormentos espirituales, los dolores de cabeza, los dolores musculares, las enfermedades, los dolores de estómago. Ya no hay aquel malestar físico que yo tenía. Mi economía en la actualidad es próspera. Tengo un negocio. Les he proporcionado todo lo necesario a mis hijos, a mi casa, a mi hogar, a mi familia. Y nos seguimos amando como en un principio que yo los tuve.
0: Gracias a Dios. Usted vio cómo esta persona venció esos problemas que ha estado en su vida. Lo mismo estará sucediendo con usted. Yo quiero que usted prepare su vaso de agua ahora, en este momento, porque ha llegado el momento de la oración, el momento de hablar con Dios. Usted quiere vencer. Usted quiere que Dios dé fuerza para usted ahora. Dios va a visitar usted por medio de esta oración, usted que está escuchando, para que usted esté con nosotros este día viernes. Vamos a realizar la oración. Ponga su vaso de agua, ponga cerquita de la radio.
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0: Mi Dios y mi Padre, en nombre del Señor Jesucristo, hay muchas personas ahora siendo víctima de la envidia, del sufrimiento, de la angustia, de la aflicción, del tormento. Personas que han sido esclavizadas mucho tiempo, Señor, por causa deste problema espiritual llamado envidia, que ha estado na vida de ella. Que ella sea libre, Señor, ahora. Tu poder visite a ellos, visite este pueblo, visite essas pessoas, salva a ella, libera a ella. Oh Deus, dá força para que ella pueda vencer este problema, Senhor, agora mesmo. Em nome de Jesus, que o Senhor Espírito Santo consagre este vaso de água, para que quando esta pessoa beba desta água que está aí colocada, Senhor, que ella venha a ter força, valor, para estar com nós outros viernes desta oração forte, para destruir todas as miradas envidiosas em contra desta pessoa. Eu consagro este vaso de água, que quando esta pessoa beba, ela tenha força, tenha valor, para poder vencer este mal. Em nome de Jesus, e você que crê, diga amém. Graças a Deus. Graças a Deus. Deus dá força para você agora. Deus dá força para você neste momento. Beba deste vaso de água e tenha a força de Deus. Segunda Avenida Sur, número 530, entre la octava e la décima calle Oriente, aqui no centro de São Salvador, aqui atrás de Labinais, diagonal, donde foi o Cine Apolo. Todos conhecem o Cine Apolo. Você é nosso invitado todo especial. Venga este viernes. Não importa sua religião, eu quero que você seja livre deste problema, porque sabemos que por detrás do sofrimento suyo existe o mal, que você necessita liberar-se. a las 7 de la mañana, 10 de la mañana, 12 del mediodía, 3 de la tarde y 6 de la tarde. Yo espero por todos ustedes aquí en este día viernes. Que Dios lo bendiga a todos ustedes.
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9: 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Que Deus bendiga a todos abundantemente. É um gosto enorme estar com todos, dando início a nosso programa Hablando de Vida, um programa muito especial para você. 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
2: Muito bem, mis estimados, eu tenho acá a palavra de Deus, e escrito está em el livro de Hebreus, capítulo 10, versículo 19. Entonces, hermanos, puesto que tenemos confianza para entrar al lugar santísimo por la sangre de Jesús, por un camino nuevo y vivo que Él inauguró para nosotros por medio del velo, es decir, su carne. Por medio del Señor Jesús, tenemos acceso al lugar santísimo. El Señor Jesús ya vino y Él preparó un camino nuevo y vivo. El camino ya está preparado. El velo que nos separaba está roto. Todos agora temos acesso ao altar, ao santo lugar, ao santuário de Deus. E eu quero agora fazer uma invitação a todos que estão apartados, alejados. Quizás você siga dentro de uma denominação, pero você se sente apartada ou apartado de Deus, ou quizás você ha deixado de frequentar a igreja de costumbre, você se enfriou. Eu não sei qual foi o motivo. O que sucedeu? Por que te enfriaste em la fé? Foi um pensamento? Um pecado? Foram palavras? Pessoas que te contaminaram? Mal testemunho? Não importa por que você se apartou. E neste domingo 30 de agosto será el domingo del reencuentro. El Padre te espera de brazos abiertos. El camino vivo, nuevo, está preparado. El velo está partido. Usted tendrá en este domingo la oportunidad de llegar en el altar que se convertirá en el santuario del Altísimo para entregar sua vida. Não importa o erro que cometistes, não importa a situação em que você esteja. Se você me escute agora, é Deus chamando-te, dando-te uma oportunidade para cambiar sua vida, para quitar de seu interior esta tristeza, esta depressão, esta angústia, este desânimo. Libere-se desta carga. E neste domingo tendremos a Santa Cena do Senhor, uma oportunidade imperdível para que você vuelva aos braços do Padre. Durante toda esta semana, estamos realizando o bautismo em las águas. Se você tem a necessidade de bautizar-se, basta você acudir a la Iglesia Universal más cercana a usted. El pastor lo orientará, lo enseñará sobre el bautismo, y a través de esta actitud usted dará inicio a una vida nueva. Y este domingo Dios ha preparado este día para que usted vuelva a los brazos del Padre. En este domingo el señor obispo Fernando Alves los espera em nossa sede nacional, especialmente 9:30 da manhã, segunda Avenida Sur, 530, entre la octava y décima calle Oriente, en el Centro Histórico de San Salvador. Su servidor estará con todos acá en el Santuario de Santa Tecla, calle José Siriaco López, número 48, a 30 metros del Parque San Martín. O acuda a la Universal más cercana a usted a las 7 de la mañana, en especial a las 9:30 de la mañana. Dios no se ha olvidado de ti. Su lugar está apartado, preparado. Vuelva, porque el Padre te espera.
1: De continuo está mi alma en mi mano. En este salmo encontramos una verdad que no excluye a nadie. Todos tenemos el poder de elegir. En todo momento necesitamos tomar decisiones, pero por obedecer a sus propios deseos y a los impulsos de su corazón, muchos no se dieron cuenta de ello y eligieron placeres y caminos que los alejaron de Dios. La prueba de ello es una vida cansada y sin paz.
3: Nos dimos cuenta que nuestra vida empezó a decaer otra vez. O sea, todo lo que ya habíamos avanzado, como que tuvimos un retroceso. Entonces, mi papá y mi mamá ya estaban juntos, pues se separaron. Mi papá tuvo una familia aparte. Era muy triste pasar la noche pensando en todo lo que pudo haber sido, ¿no? Mientras yo estaba en la presencia de Dios, pues yo tenía paz.
1: Pero el mismo poder de decisión que un día lo llevó por el camino equivocado es capaz de transformar su vida mediante la decisión de comenzar de nuevo y volver a Dios.
3: Ahí yo tomé la decisión de ya nunca más volver a dejar a Dios. Ahorita, en este momento, tengo mucha alegría, tengo mucha paz. Pues principalmente de ver toda la misericordia de Dios, porque si no hubiera sido por Él, la verdad, yo no sé dónde estaría mi vida o mi alma, yo creo muerta.
1: Domingo del regreso a Dios, a las 9:30 de la mañana, en el Santuario de la Familia de Dios, Segunda Avenida Sur, número 530, entre octava y décima calle Oriente, a una cuadra de la Biblioteca Nacional. 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

0: Este domingo todos van a poder pasar por el altar, subir. Usted puede subir. Aunque usted vaya en silla de ruedas, no importa. Puede tener certeza de que alguien le va a ayudar, alguien va a colocarlo allí. Todos van a tener el derecho, el privilegio de entrar en el Santo de Santos. Y quién sabe, usted deje esa silla de ruedas allá en el altar. Usted no precise más de ella. ¿Ah? ¿Ya pensó? ¿Quién sabe usted sea curada siquiera? ¿Quién sabe usted sea curada de ese cáncer, de esa enfermedad? ¿Quién sabe? El altar es para todos. El altar no es solo para miembros de la Iglesia Universal del Reino de Dios, no. El altar es para todos. El altar de la Iglesia Universal del Reino de Dios no es nuestro. Él es de todos los que creen. Todos los que tienen esta osadía de entrar, de subir, de llegar delante del altar y hablar: oh mi Padre, ten misericordia de mí. Perdóname. Por todo ese tiempo, por toda mi ignorancia, yo creía que era fulana que había destruido mi vida, mi familia. El fulano, el beltrano, el ciclano, no. Yo fui el culpable. Yo fui la culpable. Es así que tiene que subir al altar, humillados. Y es preciso tener audacia, tener valentía. Eso mismo, para reconocer los propios pecados. No es verdad, mi amiga, mi amigo. Nunca nadie quiere reconocer sus errores. Normalmente las personas quieren apuntar a alguien, quieren apoyarse en alguien, quieren acusar a alguien para no quedarse solas. No. Pero mi culpa, Jesús la cargó en su cuerpo y yo voy consciente de eso. Oh mi Dios, yo vine para renovarme, renovar mis votos para contigo, renovar mi fe, renovar mi corazón. Yo vine para reafirmar mi comunión contigo. Ese es el espíritu de la reunión del domingo ahora, cuando todos pasemos por el altar y usted sea bienvenida. Muy bienvenida. Y yo hablé antier, que en el sábado las personas podrían bautizarse en las aguas para ser lavadas, ¿no? Con agua limpia. En cualquier hora del día usted puede ir en una iglesia universal del Reino de Dios esa semana, porque muchas personas no pueden ir el sábado. Entonces usted puede ir durante la semana y bautizarse, ya preparándose para el domingo. ¿Está bien? Quédese a gusto. Que Dios los bendiga a todos. Y hasta mañana, en el nombre del Señor Jesucristo. Amén. Gracias a Dios.
1: Yo fui hace tanto tiempo. Me aparté del Señor. Yo me equivoqué tanto. Yo sé que no merezco, pero si existe una oportunidad, yo quiero tanto. Necesito tanto. Padre, Padre.
2: 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Thank you.
3: Muy bien, mis estimados, y este domingo que tendremos, el domingo del reencuentro con la Santa Cena del Señor, será un día inolvidable. No importa cuánto tiempo usted está apartado o el motivo, tal vez usted dejó de orar, dejó de leer la Biblia, usted se enfrió por un pensamiento, por una palabra, por un mal testimonio, porque le dijeron algo o tal vez levantaron falso testimonio contra ti. En este domingo, dé una oportunidad para usted mismo, para volver a los brazos del Padre. Así como el hijo pródigo, cuando regresó a la casa del Padre, el Padre lo abrazó, le dio ropa nueva, sandalias, le puso un anillo, mandó que preparara un banquete, una fiesta, porque el Padre quedó muy, pero muy contento. 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Deje a un lado el prejuicio, nadie te va a juzgar. 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En la oportunidad, traiga en este domingo su botella con agua, porque la misma será consagrada, pues seguimos con el tratamiento del cielo. 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
9: Atención. 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

Senhor nuestro Dios y nuestro Padre. ¿Cuántas personas sufren porque se sienten apartadas de ti? Se sienten deprimidas, angustiadas, rechazadas. Piensan que nadie la ama, nadie la quiere, pero sabemos que el Señor la ama, el Señor la quiere. El Señor no quiere que nadie se pierda. Tú dijiste en tu palabra, aquel que viene a mí, de ningún modo lo echaré fuera. Y yo oro por todos aquellos que están caídos, abatidos, agotados, con su fe apagada por causa de tantos problemas, que neste momento tu poder alcance a cada persona que participa desta oração, para quitar, Senhor, todo pensamento negativo, toda dúvida, toda malícia. Senhor, quita todo o que castiga a esta criatura, elimina de sua mente os malos pensamentos. Senhor, entra com tu poder nesta casa, nesta família, para arrancar os vícios, as peleias. Entra nesta clínica, neste hospital, e envia tu unção sanadora, liberadora. Ó Padre, bendiga El Salvador, del Oriente al Occidente. También oramos por cada persona que se ha comunicado con nosotros pidiéndonos oración, y pedimos, oh Padre, ilumina las autoridades constituidas de esta nación y consagra a este vaso con agua, que todos que beban del agua reciban vida, fortaleza, en el nombre del Padre, del Hijo, del Espíritu Santo. Amén. Y gracias a Dios.

Muito bem, meus estimados, a hora solo depende de usted. Acuda a la Iglesia Universal lo más pronto posible. Habrá un hombre de Dios que estará listo para ayudarte. Dé un paso de fe. Y en ese domingo, no se olvide, el domingo del reencuentro con el Padre. El Padre no se ha olvidado de ti. Él te espera de brazos abiertos. Que Dios me los bendiga.

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Hola, buenas noches, gentiles amigos. Don Mauricio Ortiz, ya listo, ya pleno para llevarles otro espacio de la serie Tú, el amor y la música. Por supuesto, pincelando esta riquísima producción literaria que día a día ustedes nos envían aquí a Radio El Mundo. Nos manda una producción hermosa de poemas y vamos a iniciar el programa de hoy con este que ella ha titulado Hay días que somos, y dice... Hay días que somos tan sensibles, tan vulnerables, tan frágiles, tanto así que el pensamiento tiene que ahogar el sentimiento. Lo destruye, lo aniquila, tan fuerte que el dolor en llanto se destila. Estuve rodeada de dicha, paz y alegría. Hoy son tinieblas que han cubierto mi felicidad. ¿Cómo romper este dilema enredado en mi alma? Mi vida sin él no tiene sentido, ni paz, ni sosiego. ¿Qué hacer para volver a ser yo? Me siento vencida en medio de un bosque desolado, oscuro, sin fin. Te busco con afán en la luz y en la penumbra, mas no te encuentro. Entonces mi cuerpo, mi corazón y mi alma se derrumban. No hay consuelo. ¡Cuánta desesperanza! Cuánta agonía sin tener alivio en pena y dolor, su imagen vive siempre en mi memoria. Está en todo lugar y prefiero morir.

Continuamos con su espacio Tú, el amor y la música, y a continuación doña Ofelia de Celaya y este poema que ha titulado Alegría ensombrecida. La alegría se esconde como enojada, apenada, un poco avergonzada, porque no puede darme consuelo al verme llorar sin cesar. Ella es alegría, no es este inmenso cúmulo de tristeza. Es aliciente saber que se lamenta y lucha por verme mejor. No puede haber alegría cuando el corazón está ensangrentado. No puede haber alegría si mi mente se complace en recordar. Recuerdos vividos al momento hacen que el alma se desplome. Siempre dije que eres mi principio y mi final. Sin ti, nadie soy. De niña me enseñaste a amar, pero no me enseñaste a vivir sin ti. La casa está llena de ti. Sin embargo, no te veo. No estás a mi lado. Esta carga inmensa de sufrimiento no la soporta más mi corazón. ¿Qué puedo hacer, oh Dios? Lo que deseo es que tú des fin a esta vida sin sentido.

poemas que reflejan la manera de pensar, de sentir de nuestra amada doña Ofelia de Celaya, que en esta ocasión nos regala este poema que dice: Sabía que te amaba. Sabía que te amaba, nunca que por tu amor moriría. Sola y triste me dejaste, a morir en vida me condenaste. Culpable es la muerte que te embaucó y por ella me cambiaste. Es una carga demasiado fuerte y no la puedo resistir, no. No sabes, si sabrás nunca el dolor y la pena que estoy sufriendo. Fuiste quien apostó todo por darle dicha y felicidad a mi vivir. Me amaste y te amé. Fuimos la envidia de los que conocieron nuestro amor. Solo recuerdos quedan que ahora martirizan mi quebrantado corazón. Me consuela saber que eres feliz en el ambiente que te rodea junto a Dios. Lo mereces. Regaste amor. Fuiste el velo que con ternura envolvió mi ser. Dios te premió y te elevó a las alturas, convirtiéndote en lo que faltaba. Reconoció tus maravillas, dones, y recogió tu espíritu para no verte arrinconado con la muerte.

Y ahora este poema, El nido vacío está. Mi mente es un volcán que no puedo apagar. No quiero descansar. Pienso en el nido bonito que con gran amor supimos erigir. El nido vacío está para siempre. Con ternura lo construimos. Con hilos de oro empapados de amor fue tejido. Era el reflejo del sentimiento. Desde que te fuiste el sol no calienta, las aves no cantan, el jardín sin flores perdió su perfume. Nada es igual, te lo llevaste todo. La casa se mantiene silenciosa, contagiada con la tristeza mía. Yo no soy yo, no consigo serlo si no estás a mi lado. No es vida mi vida, estoy vacía. El tiempo va día a día y me convierte en un manojo de cobardía. Soy como hoja seca que el viento recoge y deja caer a su antojo y capricho. Soy como una sonámbula que no sabe en la vida qué rumbo tomar. Mi mente es un laberinto enmarañado con el que lucho y no puedo salir.

Bien, para concluir esta noche nuestros poemas, queremos darle las gracias a doña Ofelia de Celaya por permitirnos leer parte de su producción literaria. Y nos despedimos esta noche con Oh Dios, dame consuelo. Hoy, todo tan distinto. Lo azul en nubarrones se convirtió. Había abundancia de amor, cariño, ternura, difícil de olvidar. Oh Dios, dame consuelo. Eres el único en quien puedo confiar. Soy pluma indeleble, sin fuerza que vuela en el vacío. Todo se derrumbó. Quisiera encontrar en este caminar una forma de vida que me ayude a continuar. Inútil recuperar lo que no puedo reemplazar. Amor, dicha y felicidad. Desde que murió todo cambió. Soy la más desdichada entre los seres humanos. No me gusta esta vida, no tiene sentido ni propósito. Soy como un mojón que está de más en este mundo. El cielo es testigo de mi mente perturbada, de la impotencia, de no hacer nada, lograr lo que yo quiero. Mi anhelo en manos de Dios está. Él me entiende, me comprende y desde arriba mucho consuelo me da. A Dios de rodillas pido, si es su voluntad, que me lleve muy pronto a su lado a descansar.

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0: ¿Qué es un lujo?
1: Lujo es estar sano.
0: Lujo es poder pasear por la orilla del mar.
1: Lujo es salir a las calles y respirar sin mascarilla.
0: Lujo es reunirse con toda tu familia y con tus amigos.
1: Lujo son las miradas, son las sonrisas, los abrazos y los besos.
0: Lujo es disfrutar con cada amanecer.
1: Todo es un lujo y no lo sabíamos.

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¿Qué tal si nosotros solo empezamos con una canción? Canta por el clima. Necesitamos despertar. Necesitamos darnos cuenta. Necesitamos abrir nuestros ojos y hacerlo ahora. Ahora, ahora. Necesitamos construir un futuro mejor. Ya, ya, ya. Estamos en un planeta que tiene un problema. Necesitamos resolverlo, involucrarnos y hacerlo ya, ya, ya. Necesitamos construir un futuro mejor y necesitamos empezar ahora mismo. Necesitamos construir un futuro mejor y necesitamos empezar ahora mismo.

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En el nido más alto, Pajarita ha querido abrigar 4 huevos que pronto tendrán alas y tendrán cielo. Pajarita ha podido, en el árbol bueno, realizar sus sueños. Mayo Nuevo está lleno de historias como esta. Todo comienza ahora desde el árbol y el nido, hasta el beso y el sueño. Pajarita lo sabe.

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0: todos deseamos la paz. La paz empieza con nosotros mismos.
1: ¿Es posible alcanzar la paz? ¿Qué es la paz?
0: Es liberarse de conflictos, y los conflictos llegan a los ricos, a los pobres, a los reyes, a los gobernantes, a los jóvenes y adultos.
1: La vida está plagada de conflictos. No obstante los obstáculos, podemos alcanzar la paz.
0: Para lograrla, necesitamos experimentar un cambio en nuestro modo de pensar. La paz no está en el mundo exterior, ni en nuestras posiciones o relaciones.
1: ¿Dónde está la paz? Dentro de ti. Encuéntrala.

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tenemos el poder de amarnos, aceptarnos, regocijarnos por lo que somos. Nuestra mente está lista para conducirnos a la abundancia, a la prosperidad, a la salud. Poderosos somos. Merecedores por derecho propio de logros y realizaciones para vivir dichosamente y llevar a cabo nuestros propósitos.

Acepta los puntos de vista de otros. Sé flexible, condescendiente, sonriente. Así serás una persona fácil de querer, fácil de tratar, fácil de amar.

Eras como la luna de oro en la noche calmada. Eras trigal exuberante. Eras bullida como el césped. Como quisiera volver en el tiempo y oírte decir aquellas cosas con tu lumbre y tus alas. Volver a tenerte como a la luna de oro en la noche calmada.

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siempre feliz, siempre entusiasta en este año de despertares a una nueva dimensión de entendimiento. Si estás alegre y feliz, atraerás magnéticamente el gran milagro de tu vida. Las afinidades se atraen, se complementan. Buen año tienes ante ti. Aprovéchalo.

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¿Cómo está, doña Rosario? El mes de julio la tiene a usted más hermosa. Debe ser el amor. Supe que se casaba y que un niño se llegaba para adorarla. Después, pasaron los años y ya no supe más. Pero ahora que la veo, y aún con sus leves canas, usted está más linda, doña Rosario. Su mirada es más profunda y su rostro es más alegre. Debe ser el amor. Esta mañana de julio, cuánto gusto me dio verla, doña Rosario. Y no quise irme pasando. Debe ser el amor.

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Estar enamorado, amigos, es ver la estrella de la tarde por la ventana de una casa campesina.

Hoy, con el espíritu divino que permea todo aquí en El Salvador, con el multifacético ambiente, acomodémonos en orden y armonía, compartiendo espacio, aire, agua, unos con otros en un esfuerzo inmenso de cooperación. Hemos evolucionado a alturas de entendimiento. Ahora, a vivir en armonía, trabajando siempre, perdonándonos, abrazándonos. La vida es un juego. ¡Juguémoslo! ¡Hasta el próximo gol! ¡Adelante, salvadoreños! ¡Unidos en la diversidad!

Esta vez no hallé en el bosque mi poema de octubre. ¿Cómo iba a encontrarlo contigo tan distante? Me fui al lago y también llené mis ojos de un vano azul sin ti. En el jardín, las flores coloraban su rojo y amarillo, pero sin un aroma, sin ti. Cuando vengas, entonces hallaré mi poema perdido, mi poema de octubre, que tú llevas contigo.

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Gracias, Señor, por este día. ¡Qué bello amanecer! ¡Qué hermoso es tu sol! Gracias, Señor, por la alegría de otra vez poder ver y sentir el amor. Gracias por todas las cosas. Todo es tu creación. Gracias por quererme tanto, por la voz y el canto. Gracias, gracias, gracias por la luz de las estrellas, por poder girar con ellas y parte de un todo ser. Gracias porque hay días felices. Y lo más maravilloso, conocer, Señor, tu amor, tu poder. Gracias, Señor, porque cuando yo te pedía, tú decidiste darme vida para disfrutar de todo. Gracias por las risas infantiles y por la paz. Gracias. Gracias. Gracias.

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8: Hola, señor Sol. 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

0: Lo siento.
1: Perdóname.
0: Gracias.
1: Te amo.
0: Lo siento.
1: Perdóname.
0: Gracias.
1: Te amo.
0: Lo siento.
1: Perdóname.
0: Gracias.

Todas las mañanas que entra por mi ventana el señor sol, doy gracias a Dios por otro día más. Hoy, como otros días, yo seguiré tratando ser mejor. Y sonriendo haré las cosas con amor. Buenos días, alegría. Buenos días al amor. Buenos días a la vida. Buenos días, señor sol. Yo seguiré tratando ser mejor. Yo seguiré tratando ser mejor. Buenos, muy buenos días. Todas las mañanas que entra por mi ventana el señor sol, doy gracias a Dios por otro día más. Hoy, como otros días, yo seguiré tratando ser mejor. Y sonriendo haré las cosas con amor. Buenos días, alegría. Buenos días al amor. Buenos días a la vida. Buenos días, señor sol. Yo seguiré tratando ser mejor. Yo seguiré tratando ser mejor. Buenos, muy buenos días.

Pregúntense siempre, ¿cómo he contribuido a la felicidad de mi prójimo? Expandan su corazón, dejen que su amor envuelva a todos, mantengan el autorrespeto, desarrollen confianza en sí mismos, así que cuando ustedes sirvan a sus semejantes y a todos los seres con amor desinteresado y compasión, están ofreciendo al Señor la adoración que Él acepta y les concederá gracia. Swami Sri Satya Sai Baba.

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que hoy sea lo que Dios quiera, como Dios quiera y cuando Dios quiera. Porque sus tiempos son perfectos y sus planes maravillosos. Te deseo un bendecido día.

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diferencias crean divisiones. Al reconocer la divinidad y vernos el uno en el otro, actuamos unidos sin importar las diferencias. De corazón a corazón, ¿cuánto podemos lograr? En unidad tenemos paz y felicidad. Esto es Valores Humanos.

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es un maravilloso día para agradecer por mi pasado. Agradezco el camino recorrido, los logros alcanzados. Agradezco la prueba que me hizo más fuerte, los sueños que crecieron en mi corazón. Agradezco cada paso que la vida me ha permitido dar para estar aquí y ahora.

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22: Amigos, el doctor Portillo los saluda desde su programa Vida y Salud en FM. En los programas de toda esta semana estaremos hablando del tratamiento y prevención del cáncer, llevándoles a ustedes lo último de los conocimientos científicos para que usted se forme en su mente conceptos más claros, tanto como para evitar el cáncer, tanto como también para poder combatirlo. Porque no me parece justo que la única información que usted tenga del cáncer es que se trata de una enfermedad terrible y no tengamos ningún conocimiento previo, porque el día que nos preocupamos por conocer, por saber o por tener información del cáncer fue el día que nos dijeron que ya lo teníamos. También está el caso del fumador. El fumador, él mismo lo dice, yo sé que de cáncer voy a morir. Pero hay una situación, no se está informando, no tiene conocimiento. Y en su mente él dice, bueno, sé que tengo tres opciones cuando me dé cáncer, operación, quimio o radioterapia. Pero no se da cuenta que podían haber otras opciones e inclusive podían haber formas para que él pueda prevenir que ese cáncer se vaya a presentar pronto, como él lo está esperando. Así es que amigos, les recomiendo el programa de esta semana porque de todas maneras es pura información, es información científica que nos va a ayudar y nos va a servir para que nos sintamos tranquilos, para que nos sintamos a gusto y para que no solamente estemos esperando ese momento y el peor de los casos es que si ese momento llega, bueno, de todas maneras, ¿qué voy a hacer? No podemos hacer nada, no, podemos pelear. Podemos luchar si tenemos conocimiento Y como siempre en este programa se les ha dicho, el conocimiento es poder. Precisamente por eso, el día de ayer hablábamos de un concepto nuevo que se llama oncología integrativa, en donde mencionábamos que en parte de ella estaba incluida la dieta y la medicina ortomolecular, terapias de biorregulación y bioinformación, al igual que también decíamos que en esta medicina estábamos tomando en cuenta tanto la cirugía, la radioterapia o la quimioterapia, pero no como la única alternativa, sino que habría que aunarla a otros conceptos, y ahí es donde llegamos a lo que llamamos el modelo de medicina sistémica de biorregulación, en donde decíamos que hay tres polos. El primer polo, que sería básicamente lo que está ocurriendo a nivel de la matriz extracelular y de lo que hoy día llamábamos, decíamos, microambiente. También mencionaba el día de ayer que ustedes conocen este espacio como sistema básico de regulación de Pischinger. El otro polo, que tenía que ver con lo que ocurre a nivel del proceso inflamatorio. Recordemos que todos los cánceres están montados sobre un proceso inflamatorio. Y el tercer polo que mencionábamos es el de las redes múltiples, que pueden ser la red psíquica, la red nerviosa, la red inmunológica y la red endocrina. Todo paciente con cáncer es lo primero que tendríamos que ver cuáles son las redes que están involucradas para poderlos tratar de una manera integral. Pero este día hablaremos de un personaje llamado Otto Hershey Warburg. Nació en 1886 y murió en 1970. Fue un fisiólogo alemán. En 1931 fue galardonado con el Premio Nobel de Fisiología o de Medicina por su descubrimiento de la naturaleza y el modelo de acción de las enzimas respiratorias. Fue director en 1931 y 1953 del Instituto de Fisiología Celular de Berlín, el que actualmente se llama Instituto Max Planck. Investigó el metabolismo de los tumores y de la respiración celular, particularmente de las células cancerosas. Dentro de lo que él escribió, destacan dos libros. Uno, Metabolismo de los tumores, escrito en 1931, y Nuevos métodos de fisiología celular, escrito en 1962. Otto Warburg decía: todas las enfermedades son ácidas, y donde hay oxígeno y alcalinidad no puede existir enfermedad, incluyendo el cáncer. El cáncer es consecuencia de una alimentación antifisiológica y un estilo de vida antifisiológico. Una dieta basada en alimentos acidificantes y sedentarismo crean en nuestro organismo un entorno ácido. La acidez, a su vez, expulsa el oxígeno de las células. La falta de oxígeno y la acidosis son dos caras de una misma moneda. Cuando usted tiene uno, también tiene el otro. Sustancias ácidas rechazan el oxígeno. En cambio, sustancias alcalinas atraen el oxígeno. Un entorno ácido es un entorno sin oxígeno. Y él afirmaba que privar a una célula del 35% de su oxígeno durante 48 horas puede convertirlas en células cancerosas. Este es uno de los experimentos más sorprendentes, porque se pueden imaginar, no le estamos quitando ni siquiera todo el oxígeno, sino que solamente dice privar a la célula de un 35% de oxígeno durante 48 horas. No estamos hablando ni de una semana, no estamos hablando de un mes, no estamos hablando de un año, sino que es poco oxígeno el que le estamos quitando y es poco tiempo para que esa célula se pueda convertir en célula cancerosa. Otto Warburg menciona las tres características fundamentales que tiene toda célula cancerosa, dentro de lo cual él dice que la célula cancerosa solo se alimenta de azúcar, vive en un medio ácido y no necesita oxígeno para vivir. Y esa es la clave precisamente, y ese es el éxito de la célula cancerosa. Pero ahí viene la gran pregunta: ¿y por qué esa célula o esas células decidieron hacerse cancerosas? La culpa fue nuestra. No les dimos la vida necesaria, no les dimos los nutrientes necesarios, no les proporcionamos el ambiente necesario. ¿Y cómo es que no se lo proporcionamos? Porque comíamos de todo, tomábamos, fumábamos, nos desvelábamos, y así empezamos cuando éramos jóvenes y no consideramos nosotros que esto nos iba a pasar la factura al día de mañana. Pero llegamos a adultos, tuvimos trabajo, tuvimos familia, empezamos a trabajar más duro y a consentirnos un poco más. Dijimos, bueno, y tengo dinero para comprar de todo y comer de todo. Y no solamente eso, sino que, bueno, voy a tomar fino también. Y empezamos a tomar de otra manera, a comer y a tomar. Y el único ejercicio que hacemos es cuando nos levantamos a buscar el control remoto porque no lo tenemos en el sitio donde nosotros nos sentamos. Entonces quiere decir que hay sedentarismo y hay una cantidad de comida que nos está acidificando interiormente. Muchas de las células no se están nutriendo y ahí es donde algunas células empezaron a pensar, bueno, quiere decir que si puedo vivir en un medio ácido, no necesito oxígeno y de lo único que necesito para alimentación es azúcar, prefiero mejor este estilo de vida que el anterior. Pero esa simpleza de decir las cosas de Otto Warburg fue lo que chocó con los otros grandes científicos o con grandes oncólogos que dijeron, no, no es posible, eso no es posible que sea tan simple el mecanismo del cáncer. Y de eso precisamente es de lo que estaremos hablando el día de mañana, para que usted se pueda dar cuenta la forma científica, cómo se ha ido comprobando que Otto Warburg sí tenía razón. Y eso es lo sorprendente. No se pierdan los programas de esta semana, por favor. Pero no nos vayamos a confundir. No vayan a salir pensando ustedes, dice el doctor Portillo que él sí tiene la cura contra el cáncer. Un momento, lo que estoy haciendo en este programa es dándole la información para que en un momento determinado usted tenga todas las herramientas y todo el conocimiento para que usted mismo pueda pelear. O sea que los voy a convertir en buenos guerreros, en buenos combatientes, para que usted pueda prevenir su cáncer antes de que le pueda dar, o también tenga la capacidad y el arresto para poder pelear contra él. Así es que amigos, mañana les continuaré dando la información necesaria. Pasen ustedes muy buenos días y que Dios nos bendiga a todos.
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Shalom, bellas personas que escuchan Radio El Mundo. 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Y al pensar así, tu mente y tu corazón realizarán el cambio y serás feliz. Sé la luz y alegría en donde quiera que vivas, y sobre todas las cosas, cree en ti. Ten fe, sirve a todos, ama a todos, y siempre serás feliz.

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23: Hola, querido amigo, amiga, muchas gracias por estar siempre aquí, por escucharnos y por ser parte de este programa tan bonito. Quiero agradecer de forma muy especial algunas cartas que he estado recibiendo para el programa y créame que me motivan mucho, me nutren y me hace sentir que en algo está sirviendo este programita, que es humilde. Muy sencillo, pero hecho con mucho amor. Este es su programa Crepúsculo y su servidor Kenny Bolaños, con el apoyo valioso de nuestro hermano Mauricio García en la producción y edición. Muchas gracias por estar con nosotros. Este programa de hoy lo voy a desarrollar con base a varias preguntitas que he recibido a través del WhatsApp, en las cuales yo trato de resumir la idea a partir de qué es lo que más está sucediéndonos. En este caso he ido detectando desde hace ya varias semanas que hay algo que nos está afectando, y digo nos porque todos como seres humanos en nuestro proceso, en nuestra existencia, experimentamos algunas crisis que son muy normales, muy naturales, con el paso de los años. Y este programa por eso lo estoy titulando, o lo he denominado por ponerle un nombre, Navegando la crisis de los 40 a los 60. Es decir, que tenemos que aprender a normalizar el agotamiento y la crisis mediana en esta época. ¿Por qué? Porque para comenzar no somos máquinas, porque incluso las máquinas tienden a bajar su rendimiento, su capacidad de producción, tienden a oxidarse, a dilatarse sus metales y a deteriorarse y también un día dejar de producir. Entonces, pero nosotros como seres humanos tenemos que aceptar. De ahí es como ya en varios programas hemos hablado que cuando hay una crisis, una situación, parte, un error es negarse a eso, no aceptar que tal o cual situación nos está pasando como seres humanos. Y entonces cuando uno choca y no enfrenta las situaciones, las está evadiendo, y al evadirlas, ahí van a estar siempre. Pero si de repente yo digo, no, así, Y esto me ha funcionado en lo personal. Por ejemplo, cuando uno dice, ya pasé de los 40, ya pasé de los 50, ¿y ahora qué? Comienza uno a remolinar, o por así decirlo, a rumiar una situación cual si fuese una gran fatalidad cumplir años, cuando deberíamos celebrarlo y sentirnos mucho más orgullosos. Y en esa medida uno le transmite a todo su sistema otra actitud, una energía mucho mejor, más positiva. Ya no anda ni ocultando las canas, ni las arrugas, sino que simplemente las disfruta como parte de uno, como los tigres con sus manchitas. Así que de ahí cambia la actitud, pero cuando uno se niega, no, es que no puedo, no pueden saber ni cuántos años tengo porque van a decir que ya estoy viejo. No, muchas veces se nota mucho más en nuestro rostro, en nuestra forma de ser y de tratar a los demás, que en verdad hemos envejecido. Pero quien preserva la verdad, el verdadero espíritu, preserva la verdadera juventud. Y esto ya lo he mencionado. Muchas veces yo he conocido jóvenes de 60, 70 años y he conocido ancianos de 20, 25 años. Pero porque uno adopta y asume esa vejez a partir de su actitud misma. No quiere decir que nos vamos a estar autoengañando y decir, ya tengo 60, no, yo tengo 18 y así voy a actuar. No, todo de forma proporcional, de forma adecuada. Entonces, pero en ese sentido, tenemos que aprender que esta etapa entre los 40 y los 60 años marca, por así decirlo, por así llamarlo, un paso, un tránsito, como lo mencionaba el gran Carl Jung, que es un gran hombre que trabaja mucho en este campo. Y que nos ha legado mucha filosofía de vida sobre nuestra mente, sobre nuestras capacidades que tenemos. Entonces, él nos habla de eso justamente, que lo denomina la individuación. Otros lo llaman la segunda mitad de la vida. Entonces, en esta etapa, lo que podríamos llamar metas o objetivos, las metas extremas, por ejemplo, la estabilidad económica, que son realidades, el estatus, que ahí está y siempre va a estar también, porque quieras o no, eso nos ha ido marcando desde pequeños, aunque yo tengo mis conflictos con la palabra estatus. Y todo lo demás, van perdiendo su capacidad de generar significado absoluto como antes, como cuando éramos mucho más jóvenes. Y es lo que suele experimentarse como un cansancio profundo o a veces hasta desorientación. ¿Y ahora qué? ¿Y ahora que ya estoy poniéndome viejo, qué va a pasar? Ya no soy el mismo, ya no me van a valorar, ya nadie me va a querer. Y empieza uno con toda esa situación. Por eso es que hay que hacer una pausa en el camino y decir, no, voy a hacer inventario de todo lo ganado, no de lo perdido. Porque si yo me pongo solo a sumar lo malo, las desventajas de que ya estoy viejo, de que ya no soy, ¿qué va a pasar? Así va a ser mi producto. Pero si yo digo, no, voy a sumar todo lo que hasta hoy he ganado y gracias a Dios, aún con algunas dolencias, estoy en pie. ¿Qué puedo hacer? Y comienza a hacer un listado, usted, un inventario de las cosas buenas. No quiere decir que no van a reaparecer cosas del pasado, porque eso es parte de nuestra naturaleza, pero ya no vamos a estar amarrados en aquella. Entonces tenemos que experimentar lo que yo le llamaría un cambio de enfoque. Cualquiera de nuestros queridos oyentes dirán, no, pero eso no es conmigo porque yo no paso eso. Pero todos en un momento de nuestras vidas experimentamos esta, por así llamarlo, crisis. Las crisis no son malas, al contrario, las crisis son necesarias porque nos hacen enfocarnos, concentrarnos, decir algo está pasando y algo hay que hacer. Bajo ese enfoque que estoy planteando esto. Entonces, cuando viene esa desorientación, el agotamiento que se vuelve casi crónico, hay que hacer una pausa y cambiar el enfoque. ¿Por qué? Porque el agotamiento no es ruina, es parte del camino. Es una señal que tenemos que reajustar. Nuestro cuerpecito hermoso y la mente nos están pidiendo, nos están demandando pasar de una vida enfocada en las expectativas ajenas hacia una vida guiada por nuestros valores propios. No quiere decir que nos vamos a volver individualistas, indiferentes, fríos, egoístas, no, pero vamos a tener que comenzar a darle prioridad a nuestra paz, a nuestra estabilidad personal, individual, y a cuidarnos más. Entonces, Por eso es que, por ejemplo, nos plantea este hombre, anote ese nombre y estúdielo, por favor. Me refiero a estúdielo en cuanto a todo su legado filosófico, científico, Carl Jung. Así, Carl con L al final, Jung, es Jung. Él nos dice, dentro de tantas cosas valiosas, nos dice que no podemos vivir el atardecer de la vida con el mismo programa que la mañana. Pues lo que en la mañana era mucho, en la tarde será poco. Y lo que en la mañana era verdadero, en la tarde habrá llegado a ser una duda. Creo que no necesitan explicación. Es decir, ya no somos los mismos y por consiguiente tenemos que recalibrar todas nuestras capacidades. Antes teníamos tiempo para salvar al mundo, para hacer mil cosas. Ahora los tiempos se han ido reacomodando y tenemos que saber cómo ajustarnos a todo eso. Antes nos... y así podría ponerle muchos ejemplos delante, pero concentrarnos en el aquí y ahora. También sobre esto nos ha... alguien que también escribe mucho y es objeto de estudio sus libros en las universidades, principalmente en las facultades de psicología, cuando nos habla Viktor Frankl, cuando nos dice que cuando ya no somos capaces de cambiar una situación, nos enfrentamos al desafío de cambiarnos a nosotros mismos. Y eso es un gran salto que todos debemos aprender. Hay cosas que ya no las vamos a poder cambiar, pero sí podemos cambiar y seguir cambiando para mejorar nosotros mismos. Y eso nos va a ayudar a enfrentar mucho mejor cualquier situación que venga, de todo tipo. Conflictos emocionales, sentimentales, económicos, sociales, de todo tipo. Ya no quitarnos de la mente que somos culpables de todo y que tenemos que cambiar y enfrentar todo y nosotros solos. No, ya uno ha llegado a una etapa estoica en la que dice, no, voy a reorganizar todo lo que está pasando y voy a ver a lo que sí le puedo apostar, a lo que sí le puedo meter mi energía y mi atención, porque yo sé que puedo cambiarlo ahí. Y eso nos va dando paz, tranquilidad y estabilidad. Tenemos que hacer lo que yo llamaría diagnóstico de la frustración y la trampa de la pantalla. Le voy a explicar por qué la pantalla. Pero tenemos que aprender a nosotros ser nuestro propio psicólogo. Porque nosotros nos conocemos más que nadie. Entonces hay que hacer un análisis del aislamiento digital. ¿Qué significa? En esta etapa en la que estamos viviendo, y yo he estado estudiándola y escribiendo al respecto, que está afectando mucho en lugar de ayudarnos, porque nos está aislando, nos está imponiendo esquemas mentales muchas veces muy equivocados, con los cuales si usted no está en la jugada, como se dice, está fuera de onda, como dicen los jóvenes, estamos mal y tendemos a aislarnos. Y ahora muchas personas han ido rompiendo con su familia y con sus seres queridos más cercanos porque está imbuido, casado, metido en su celular. Entonces, por ahí, y muchos estamos cayendo en eso también, nos estamos aislando demasiado y le hablamos a alguien muy, pero porque de verdad lo necesitamos hablarle, comunicarle algo. De lo contrario, nos estamos encerrando. El teléfono celular actúa como una especie de anestesia emocional ante el vacío existencial o la soledad. Decimos, bueno, a través del celular me voy a ir olvidando, me voy a reír un rato y no estar pensando en eso. Hasta cierto punto podría ser bien, pero estamos quitando en eso. Hasta cierto punto podría ser bien, pero estamos quitándonos algo muy nuestro.

0: comienzan mentalmente, ¿y por qué este joven sí? Y esto, y yo ya, entonces ya no soy igual, ya no valgo igual, y comienza uno a competir mentalmente, a caer en frustración. Entonces, porque las pantallas eso, nos va dando solo cosas, en su gran mayoría, ficticias. Claro que hay mucha información buena, pero también hay mucha información con la cual uno comienza a entrar en conflicto con uno mismo. ¿Y por qué este hombre sí lo ha logrado? ¿Y por qué tiene tanto? ¿Y por qué él? Entonces, y cosas que no son, porque todo lo que está ahí es producido para vender algo. Incluso hay muchas personas que hablan en las redes sociales que tienen una vida caótica y muy limitada y pobre, pero ellos se venden como si son Superman y millonarios. Entonces, con todo eso hay que saber, así decirlo, gestionar todo lo que ahí aparece. Entonces, no nos aislemos, y entonces se descarta el celular como una medicina o como una solución. La soledad no elegida versus la soledad sanadora. Entonces, tenemos que buscar esta, la soledad sanadora. Romper con el círculo de aislamiento, pero esto requiere diferenciar la soledad fértil, es decir, ese espacio de introspección en la cual podemos hablar con nosotros mismos, y la hiperconexión, que es muy vacía, que es estar rodeado de pantalla, pero desconectado de los demás y de uno mismo. Entonces, muchos estamos cayendo en ese error. Yo lo he estado experimentando, que uno le escribe a tal persona y o tal vez contestan por puro compromiso y hasta ahí, qué bonito, adiós, porque ellos están divirtiéndose, riéndose y todo, pero no se dan cuenta que están siendo víctimas de todo un sistema que nos está quitando algo tan humano. Sobre esto ya, bueno, hay mucho material ya, yo no me estoy inventando este ni me surge como algo empírico, sino que hay ciencia ya al respecto de todo esto, de cómo estamos perdiendo ese carácter humano. Sigmund Bauman, a diferencia de Sigmund Freud, se escribe con Z, Sigmund Bauman nos dice que las redes sociales no nos enseñan a dialogar, porque es muy fácil evitar el conflicto. En las redes no aprendemos habilidades sociales, las desaprendemos, y es cierto, para eso están diseñadas, para aislarnos. Hay todo un juego ahí de que nos volvamos nosotros mismos, que no tengamos conexión humana, y con eso hay que tener un gran problema. También Cherry Turtle hablaba sobre esto, que nos dice que estamos juntos pero solos. ¿Es cierto o no? El teléfono nos ofrece ilusión de compañía sin las exigencias de la misma amistad real. Y muchos hemos caído en eso. Tengamos mucho cuidado, porque eso nos está haciendo caer en lo que hoy hablábamos al principio, en crisis emocionales que nosotros ni cuenta nos damos, porque apagamos el celular y comenzamos a rumiar un montón de situaciones y a sufrirlas, porque aterrizamos en la vida real.
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Bien, muchísimas gracias por su linda sintonía y estar y continuar escuchándonos. Por favor, comparta este programa porque si usted se da cuenta, no es solo para personas mayores, es para todos. Los jóvenes están sufriendo todo esto y ni cuenta se están dando porque como uno actúa de buena fe, asume que todo lo que está en redes sociales es bueno porque ahí está. Muchos inconsciente o inocentemente asumimos eso. Entonces tenemos que aprender a dudar de todo lo que ahí vemos. Bien, cualquier duda, comentario, pregunta al respecto de los temas que aquí hablamos, puede escribirnos y con mucho gusto yo les respondo. Es a través del WhatsApp, puede escribirme. El número es el 503-6013-8645. Repito, 503

6013-8645. A propósito, yo escribí una canción y pronto va a aparecer en las plataformas como Spotify, que se llama Volvamos, y hablo justamente de esto. Estamos como amarrados en un celular y nos estamos cada vez alejando más de nuestra naturaleza humana. Puede parecer exagerado, pero hay muchas personas que están siendo víctimas de todo esto y sin darse cuenta. Así que, por favor, compártalo, analícelo y hable esto con sus jóvenes. Bueno, si se da cuenta, son temas que están muy relacionados, porque en lugar de ayudarnos a paliar con esa crisis, cuando uno va cumpliendo más años, nos están hundiendo, individualizándonos más. Tenemos que aprender a retomar nuestra naturaleza humana. Entonces, sobre esto hay algunas herramientas muy prácticas que usted puede tomar muy en cuenta. Por ejemplo, y disculpe que insista en esto siempre, el ejercicio físico, que sea accesible, como un ancla biológica. Porque hasta en esto hemos caído muchos. En lugar de levantarnos cada mañana a hacer ejercicio, tomar sol, estiramiento, oxigenarnos, el celular. Ya después nos damos cuenta, ya es tarde, me desgasté una hora y media en el celular. Entonces, ¿y con eso qué vamos haciendo? Nos vamos oxidando. Entonces, tenemos que hacer por lo menos entre 20 y 30 minutos de caminata a paso ligero, al aire libre, sin audífonos. ¿Cuál es el objetivo? No es estético. Sí, por supuesto que ayuda a vernos mejor, pero la regulación del sistema nervioso y la liberación de endorfinas para no oxidarnos es más que necesario que retomemos eso. Antes hacíamos mucho más ejercicio. Retomémoslo, por favor. También, por supuesto, el amor propio. Es esto, la autodeterminación, la autoestima, de la cual ya hemos hablado en programas anteriores. ¿Qué quiere decir? Definir el amor propio en acciones concretas, como por ejemplo establecer límites firmes con terceros. Hasta aquí, ¿verdad? Voy a darle mi tiempo hasta aquí y luego voy conmigo. También aprender a decir no sin sentir culpa. No necesariamente tenemos que ser malcriados, o aunque para otros parezca irrespetuoso que nos están invitando a salir, pero nosotros no nos sentimos bien, ya sea en el lugar o con esas personas. Tenemos que saber decir no, gracias. Tenemos que priorizar el descanso nocturno. No quiere decir que no podemos ni debemos salir en la noche a tomarnos que una copa, un cafecito, a disfrutar, qué sé yo, arte, música. Eso es muy bueno, pero no que esto no afecte en nuestra nutrición de descanso. Y, por supuesto, tenemos que cuidarnos como se cuidaría a un buen amigo. Entonces, tenemos que volver a eso. Muchos por tratar de complacer a otros y no quedar mal con los demás, no decimos no. Y nos dicen, vamos a tomar, hoy vamos a irnos a desvelar toda la noche o a tal parte, donde sabemos que hay malas influencias, malas vibraciones y es negativo. No, simple y sencillamente aprendamos a decir no, y no necesitamos mentir, porque muchas veces incurrimos en ese error. Mentir o estarnos justificando y explicar, es que estoy enfermo y tengo eso. No, simple y sencillamente, te agradezco mucho, pero hoy no quiero ir. Punto. Hasta ahí. También, y esto tiene que ver, por eso le decía, tenemos que hacer socialización gradual. Es una especie de reconexión. Asignar el reto semanal de realizar una llamada o un encuentro presencial con alguien de nuestro entorno cercano, nuestros seres queridos, nuestros amigos. No como cuota, ay, que tengo que cumplir porque ya dije que no, pero sí mantener buenas relaciones interpersonales, sociales y humanas. Sustituir 30 minutos de celular cada día por una interacción humana real. Encontrarnos, a tomar algo, a pasear, a platicar, sin celular en mano. Eso es muy lindo y ayuda mucho. Siempre me gusta retomar algunos pensamientos y los voy, por así decirlo, sintetizando o traduciendo, para que veamos que lo que yo hablo acá en el programa no es inventado. Son diversos autores que si yo le enseñara la cantidad de libros, no lo creería. Yo lo que hago es tomar de ahí el hablo más puntual y esencial. Sobre esto que estamos hablando nos habla Christine Neff, que es una pionera de la autocompasión, que escribe también maravillosa orientación para esto. Ella nos dice que el amor propio no es autoindulgencia, es tratarnos con la misma amabilidad y comprensión con la que trataríamos a alguien a quien amamos profundamente. Entonces,
Así como usted trataría, qué sé yo, a un niño con ternura y cuidándolo, o a un enfermo al que ama mucho, también así trátese usted. Eso es amor propio, cuidarse mucho de todo tipo, de las malas influencias, de los malos hábitos, de las relaciones tóxicas, de las sustancias que sabemos que nos dañan, de todo eso, cuidarnos con esa misma prioridad con la que lo haría con alguien a quien ama profundamente. También al respecto, Arthur Brooks, que es un gran académico de la Universidad de Harvard y escribe mucho en diversas revistas similares, él nos dice que la felicidad no proviene de evitar el dolor o de buscar placer constante. La felicidad viene de cultivar relaciones profundas e intencionales en la vida real. Podríamos hablar por horas sobre esto, solo sobre esto, sobre las relaciones profundas que tenemos que ser como parte de seres humanos. Por eso es que yo me lamentaba tanto sobre esto del celular, que tanto nos está distanciando al respecto de algo tan vital como somos nosotros mismos. Tratemos de hacer una pausa, porque muchas veces simplemente caemos en nada más en lamentarnos, en quejarnos, en estarnos medicando, en depender de un medicamento, de un programa. Ya no, nosotros todavía somos capaces de muchísimas cosas, comenzando por eso, por aprender a valorarnos a nosotros mismos. El sistema en que vivimos nos dijo: usted vino al mundo, no se meta con nadie, usted vino a producir, a nacer, crecer, reproducirse y morir. Y por supuesto, en eso va a trabajar y a negarnos a nosotros mismos, nuestra felicidad, nuestra plenitud, nuestra paz como seres humanos, nuestra paz interior. Tenemos que aprender a experimentarla. Por eso es que tanto se nos ha incluido a través de este medio campos tan valiosos y necesarios como aprender a meditar, a reflexionarnos. Todo eso no fue porque a alguien se le ocurre y porque no tiene tiempo, sino que hay mucho en esto. Cuando uno da ese paso de aprender a meditar, a hablar con uno mismo, con su conciencia, aprende a descubrir que no hemos vivido prácticamente nada, pero que hoy es el primer día para aprender a vivir plena e intensamente. Cuando uno comienza a descubrir: no sabía de cuántas cosas soy capaz, y aspirar y soñar y proyectar. No, usted no está en la edad en la que debe tirar toda la toalla y decir: bueno, ni modo, ya trabajé, ya me jubilé, ya enfermarme, y ni modo, a los años que Dios me dé, como dicen muchos, y a vivir como una piedra. No, es cuando más tenemos que comenzar a experimentar, pero hay que creerlo, sentirlo. Y en la medida que uno hace eso, comienza, hasta uno mismo se sorprende al espejo cuando dice: estoy rejuveneciendo. Porque aunque usted no lo crea, cuando uno vive solamente o evadiendo o sufriendo con los problemas, se envejece más rápido, se vuelve mucho más con canas, o se le cae el pelo, se va encorvando, su rostro se ve como demacrado, más arrugado, y todo eso, ¿por qué? Porque es lo que uno mismo está introyectando, y es la orden permanente y constante que le damos a nuestro cerebro y a nuestro cuerpo. Pero cuando usted dice: momento, yo tengo derecho a vivir más, todavía puedo vivir mucho más, pero no solo por vivir, sino existir, vibrar, sentir, y usted comienza a recobrar, hasta, le juro que es muy real, comienza a erguirse inconscientemente, ya no vive encorvado, con joroba, con papada, con arrugas, siendo tan joven, de 50, de 60 años. Entonces, ¿qué significa? Ponerle atención a esto, porque este servidor no lo habla simplemente porque se le ocurre y voy a leer un poema en el programa que suene bonito, o una simple motivación emotiva. No, en todo esto hay ciencia, hay mística, hay miles de años de pensamiento, muchos que han legado al respecto sobre esto. Entonces, ¿por qué no echar mano de eso? Y mientras Dios y el universo nos den vida, vivir de la forma más plena posible. Claro que es real que hay muchas cosas que ya no las vamos a lograr como cuando teníamos 18, 20 años, pero sí somos capaces de mucho. Uno de los tips que le hablaba es, por ejemplo, retomar el ejercicio en todas sus modalidades: el estiramiento, la respiración profunda,
las flexiones, la caminata diaria constante, todo eso, el cuerpo lo va agradeciendo. Por ejemplo, póngase como meta hoy comenzar a partir de mañana a tomar baños de sol, sin la menor ropa posible, en un área, por supuesto, donde usted pueda sentirse tranquilo y que nadie va a estar interrumpiendo. Disfrutar un baño de tanto frontal como de espaldas, sin camisa, durante, 5 minutos por lado. Entonces, eso, mientras tanto, estar haciendo respiración profunda, estiramiento, meditación, eso es muy maravilloso y su cuerpo, sus huesos, lo van a agradecer profundamente. Quiero quedarme con esto, que es muy valioso. Ya una vez lo leí y varias veces me han pedido que lo vuelva a compartir y no lo había encontrado. Se llama Lecciones de una mujer de 90 años. Se le atribuye a Regina Brent, que es, bueno, una filosofía muy linda a través de esta carta, en la cual nos da muchas ideas valiosas. La vida no es justa, pero una sí es buena. La vida es demasiado corta para perder el tiempo odiando a alguien. Tu trabajo no te cuidará cuando estés enfermo. Tus amigos y familia sí. Mantente en contacto. Es sobre todo lo que hemos estado hablando. No tienes que ganar cada discusión. Debes estar de acuerdo en no estar de acuerdo. Llora con alguien. Alivia más que llorar solo. Cuando se trata de chocolate, la resistencia es inútil. Haz las paces con tu pasado para que no arruine el presente. No compares tu vida con la de otros. No tienes ni idea de cómo es su travesía. Respira profundamente. Eso calma la mente. Elimina todo lo que no sea útil, hermoso o alegre. Lo que no te mata, en realidad te hace más fuerte. Nunca es demasiado tarde para tener una niñez feliz, pero la segunda solo depende de ti. Cuando se trata de perseguir aquello que amas en la vida, no aceptes un no por respuesta. Enciende las velas. Utiliza las sábanas bonitas. Ponte la lencería cara. No la guardes para una ocasión especial. Hoy es especial. El órgano sexual más importante es el cerebro. Nadie es responsable de tu felicidad, solo tú. Enmarca todo supuesto desastre con estas palabras. En 5 años esto importará. Perdónale todo a todos. Lo que las otras personas piensen de ti no te incumbe. El tiempo sana casi todo. Dale tiempo al tiempo. Por más buena o mala que sea una situación, algún día cambiará. No te tomes tan en serio. Nadie más lo hace. No cuestiones la vida. Solo vívela y aprovéchala al máximo hoy. Llegar a viejo es mejor que la alternativa, morir joven. Todo lo que verdaderamente importa al final es que hayas amado. Sal todos los días. Los milagros están esperando en todas partes. Si juntáramos nuestros problemas y viéramos los montones de los demás, querríamos los nuestros. La envidia es una pérdida de tiempo. Tú ya tienes todo lo que necesitas. Lo mejor está aún por llegar. No importa cómo te sientas, arréglate y preséntate. Cede. La vida no está envuelta en un lazo, pero sigue siendo un regalo. Bendiciones.

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¿Qué te molesta? ¿Qué te acongoja? ¿Por qué te fastidias y te enojas? ¿Por qué bloqueas el flujo natural del amor? Con estas emociones o sentimientos, acepta la verdad de los demás. Tu destino es la paz, la tranquilidad. Puedes traspasar la frontera de la intolerancia. Da cabida a la aceptación. Es fácil. Es hermoso.

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6: Hola amigos, gracias por estar con nosotros. Hoy nos acompaña el licenciado Juan Gilberto Ramírez de Laboratorios Suizos. ¿Qué tal? ¿Cómo está? Bienvenido.
7: Pues bien, un gusto saludarles y como es costumbre, muchas bendiciones para todos.
6: Hoy vamos a hablar de algo que muchas personas descuidan, la salud de las vías urinarias y de los riñones. Vamos a conversar un poco por qué es importante limpiar las vías urinarias al menos 2 veces al año y cómo las píldoras de WIT de origen natural nos pueden ayudar.
7: Pues mire, es importante porque los riñones funcionan como el sistema de filtración del cuerpo. Todos los días elimina toxinas, exceso de sales y desecho a través de la orina. Si las vías urinarias no están bien o en buenas condiciones, estos desechos pueden acumularse y aumentar el riesgo de infecciones o inflamación. Y cuando hablamos de limpiar los riñones, nos referimos a apoyar el funcionamiento natural del sistema urinario, ayudando a eliminar las impurezas, los residuos y microorganismos que pueden acumularse con el tiempo. Es una forma de cuidado preventivo, similar a cuando cuidamos el hígado o el sistema digestivo.
6: Licenciado, ¿quiénes son las personas que son más propensas a tener estos problemas urinarios?
7: Fíjese que las mujeres, porque su anatomía facilita las infecciones de las vías urinarias, los adultos mayores, personas que retienen la orina por muchas horas, quienes consumen poca agua, personas también con antecedentes de infecciones urinarias recurrentes o con retención de líquidos o que sienten ardor o molestias ocasionales al orinar.
6: ¿Habrá algún tipo de señal a la que debamos prestarle atención en el tema de las vías urinarias?
7: Sí, por supuesto, el ardor al orinar, la necesidad de orinar con mucha frecuencia, orinar con olor fuerte, o sea, mal olor de la orina, sensación de presión o incomodidad en la parte baja del abdomen, o sea, hacer fuerza para orinar, ¿no? Ante estos síntomas siempre es importante consultar al médico.
6: Hablemos ahora sobre las píldoras de WIT. ¿De qué manera se van a cuidar nuestros riñones?
7: Fíjese que las píldoras de WIT ayudan precisamente porque sus ingredientes naturales, como son la uva ursi y el buchú, son reconocidos por sus propiedades antisépticas y diuréticas desde hace ya 100 años, imagínese usted. Y también nos ayudan en el mal de orín. Esto es muy importante. ¿Cómo lo vamos a hacer? Una píldora de WIT cada 8 horas durante 7 días. Por lo menos 2 veces al año. Si pudiésemos hacerlo 3 veces al año, pues está bien, pues cada 4 meses, ¿no? Ahora, en el mal de orín, una dosis de una tableta de píldoras de WIT cada 8 horas durante al primer síntoma de ardor en la orina, si es el caso el mal de orín, pues en 24 horas pues estará bien, ¿verdad?
6: ¿Podemos encontrar las píldoras de WIT en farmacias? ¿De qué manera podemos reconocerlas?
7: 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Al frente, pues es morado con blanco, pero en su totalidad es color morado. 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
6: Licenciado Juan Gilberto Ramírez, gracias por la visita a nuestra cabina y por la información que nos ha brindado.
7: Pues muchas gracias a ustedes y de nuevo muchas bendiciones para todos.
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¿Qué tal si nosotros solo empezamos con una canción? 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

Vijosa presenta pensamientos que inspiran la vida. No preguntes qué puede hacer tu país por ti. Pregunta qué puedes hacer tú por tu país. John Kennedy. Un instante de inspiración. Cortesía de Vijosa.

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La idea del yo y lo mío, de mi gente y los otros, nos aleja de la unidad e igualdad de la humanidad. Unidad y armonía reconstruyen la vida social. Hermanos y hermanas somos, de la misma forma como los dedos de la mano se combinan para trabajar juntos, todos los seres podemos combinarnos y esforzarnos al unísono por el bienestar y el progreso de la nación. Este es un ejemplo de paz, un valor humano.

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2: Vijosa presenta Pensamientos que inspiran la vida. No preguntes qué puede hacer tu país por ti. Pregunta qué puedes hacer tú por tu país. John Kennedy. Un instante de inspiración. Cortesía de Vijosa.
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¿Qué tal si nosotros solo empezamos con una canción? Canta por el clima. 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Necesitamos construir un futuro mejor y necesitamos empezar ahora mismo. Necesitamos construir un futuro mejor y necesitamos empezar ahora mismo.

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7: Vijosa presenta pensamientos que inspiran la vida. Un buen gobierno solamente puede existir cuando hay buenos ciudadanos. Francisco Madero. Un instante de inspiración gracias a Vijosa.
0: Flores, verdor, múltiples colores, en jardines del recuerdo, paisaje, danza de la vida. Fuentes de inspiración, esculturas, maravillas en la luz de tu ser. Dulce silencio, constelaciones, estrellas en el cielo, un hermoso sendero. Compartir con la gente, sueño de esperanza. Paz en la tierra y amor en la vida. Jardines del recuerdo, un monumento de amor a la vida eterna.
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0: Hoy nos acompaña desde Laboratorios Suizos el licenciado Juan Gilberto Ramírez, a quien le damos la más cordial bienvenida. ¿Qué tal?
9: Pues un gusto saludarles, como siempre, desearles las mayores bendiciones para todos.
0: Queremos conversar en esta ocasión sobre la regeneración de cartílagos en personas con sobrepeso mayores de 45 años. Y es que hay muchas personas en este rango de edad, especialmente cuando tienen sobrepesos, que sufren dolor en la rodilla y en las caderas. La pregunta es si ese dolor está relacionado con el tema del cartílago.
9: Pues mire, es una de las causas, porque esto puede ser producido por diferentes factores. Ahora, el cartílago es el amortiguador de las articulaciones y con la edad se va desgastando. Si además hay sobrepeso, la presión y la inflamación aceleran ese desgaste, provocando dolor y rigidez. Es importante mencionar que después de los 45 años se puede estimular su reparación, proteger lo que queda y frenar el deterioro, lo cual mejora mucho la movilidad y la calidad de vida. Claro que no se va a regenerar como cuando somos jóvenes y teníamos 15 años, pero sí podemos mejorarlo.
10: Por lo que entiendo entonces, el sobrepeso realmente sí empeora la situación del tema del cartílago.
9: Y muchísimo, porque fíjese que cada kilo de más aumenta la carga sobre las rodillas y las caderas. Además, el tejido graso produce inflamación que daña aún más el cartílago. Por eso bajar de peso es clave. Fíjese que perder entre un 5 y un 10% del peso corporal ayuda a reducir el dolor, la inflamación y ayuda a que las articulaciones funcionen mucho mejor.
10: ¿Qué más podríamos recomendar para mejorar precisamente la salud de los cartílagos? Y también me gustaría saber si existe algún tipo de producto para poder mejorar esta condición.
9: Por supuesto, muchas personas tienen miedo a hacer ejercicio por el dolor. No es un ejercicio que van a ir a hacer de mucha presión sobre las articulaciones. O sea, vamos a hacer una actividad física intensa sobre ellos. Por ejemplo, puede ser nadar, caminar nada más, o bicicleta estacionaria. Deben moverse y descansar siempre, por supuesto, ¿verdad? Ahora, tiene que hacerse correctamente. Ahora, los ejercicios de bajo impacto como caminar, nadar o bicicleta que ya mencioné fortalecen los músculos y protegen el cartílago. Lo que se debe de evitar es el ejercicio de alto impacto sobre las articulaciones. Y la alimentación influye muchísimo en la salud del cartílago. Por supuesto que sí. Una dieta rica en proteínas, colágeno, vitamina C e inclusive los omega 3 van a ir a ayudar a la reparación, ¿sabe? En cambio, el exceso de azúcar y alimentos ultraprocesados van a aumentar la inflamación.
10: ¿Y existe algún tipo de producto que nos ayude a mejorar esa condición?
9: 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Todos estos elementos se combinan precisamente para generar reparación del cartílago y, como ya dije, esto va a ir a ayudar también a frenar el deterioro. Esto es sumamente importante. Además, ayuda a generar la grasita lubricante y la regeneración del cartílago, que debo insistir, no lo vamos a lograr como cuando teníamos 15 años, por supuesto, pero sí podemos frenar el deterioro, mejorar la flexibilidad, la movilidad con Osteo B-Flex Complex. Ahora, hay una pregunta bien interesante que nos hacen siempre: ¿en cuánto tiempo se puede notar mejoría? Normalmente este tipo de productos va a ir a ayudar a los 8 a 12 semanas. O sea, tenemos que ser muy constantes en el tratamiento cuando así se da. Y por otro lado, puede ser coadyuvante a otros tratamientos que el médico puede indicar para esto. Ahora, importante es siempre mantener la salud de las articulaciones, corrigiendo pues obviamente también nuestros malos hábitos, la alimentación balanceada, controlar el peso, porque eso ya dijimos que lo empeora, ¿no? La actividad física moderada, como lo hemos dicho, la gestión positiva del estrés, la hidratación es sumamente importante y el apoyo de un producto como Osteo B-Flex Complex.
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10: Licenciado Juan Gilberto Ramírez, como siempre, un placer tenerlo acá en cabina y saludarlo.
9: Pues muchas gracias, hasta la próxima si Dios así lo permite, y muchas bendiciones para todos.

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0: Vijosa presenta pensamientos que inspiran la vida. El éxito es la suma de pequeños esfuerzos repetidos cada día. Robert Collier. Un instante de inspiración gracias a Vijosa.
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La marimba es una de las manifestaciones culturales de las raíces africanas, en la que esas raíces están presentes. El conjunto instrumental lo conforman el bombo, la marimba, las voces de aquellos que interpretan los cantos.

diferentes tamaños y espesores. Debajo de las láminas hay resonadores hechos de calabazas. Este instrumento fue modernizado por Sebastián Hurtado de Guatemala y aproximadamente fue en el año 1895.

0: 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Vijosa presenta pensamientos que inspiran la vida. El futuro pertenece a quienes creen en la belleza de sus sueños. Eleanor Roosevelt. Un instante de inspiración. Gracias a Vijosa.
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9: 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Vijosa presenta pensamientos que inspiran la vida. El éxito es la suma de pequeños esfuerzos repetidos cada día. Robert Collier. Un instante de inspiración gracias a Vijosa.

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1: Vijosa presenta pensamientos que inspiran la vida. El futuro pertenece a quienes creen en la belleza de sus sueños. Eleanor Roosevelt. Un instante de inspiración. Gracias a Vijosa.
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